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1: Ay, ay, ay, siendo las 12 del día con 17 minutos. ¡Estamos al aire!
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de las dependencias, las drogas. Ay, si realmente el alcoholismo es una enfermedad. Cuando vas a grupo

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0: Fuego Fintos, queridísima comunidad del ruido, muy buenos días. Feliz lunes, lunes 29 de junio. Ahora sí, quién sabe. ¿Por qué? Porque ya llegó papá. Esto es Pollo Rock al aire. Sí, cómo no. Bienvenidos a todos ustedes a una edición más en Ruido Blanco de Pollo Rock al aire. Ya llegó papá. Ahora sí, quién sabe. 1, 2, 3, 4, 5, 6. Sí, sí, sí. ¿Cómo está, queridísima comunidad ruidosa? Queridísima Cami Rock. ¡Qué óvole!
1: Hola,
0: ¿qué
1: hola.
0: Dijeron? Hoy no hay, pues aquí estamos. ¡Qué
1: no,
0: óvole!
1: No, ya, ¿ah? Ya se habían acostumbrado a que no había nadie por acá, ¿verdad?
0: ¡Qué obo!
1: Pero no,
0: se les acabó el 20.
1: Que no, ya se les acabó el 20. Muy buenos días a toda la comunidad del ruido. Lunes 29 de junio, bienvenidos sean a este hermoso show cómico, mágico, musical llamado Pollo Rock al aire.
0: Ah,
1: ¿cómo
0: oui, oui.
1: Están? Pollito.
0: Maravillosamente bien.
1: Totalmente desde el gallinero.
0: Exactamente, totalmente desde el gallinero. Más
1: no
0: tirado
1: ve.
0: Que nunca, pero felices y contentos de poderle decir muy buenos días, ¿cómo está? Bienvenidos sean, Cami Rock, se les acabó como dice el 20.
1: El 20.
0: Toda esta inconsistencia, bye bye. Se llamaba. Vamos a tener programas especiales porque estamos en vísperas ya del 12º aniversario de Ruido Blanco FM.
1: A una nada.
0: A una nada, y por eso queremos hacer este tipo de especiales donde vamos a platicar de estos 6 años que tenemos con ustedes haciendo ruido.
1: Aparte, ¿dímelo? ¿Sabes qué, Pollito? También vamos a
0: traigo
1: estar
0: la lengua
1: pasando,
0: caliente, A oui, oui.
1: También vamos a estar retransmitiendo algunas entrevistas que tuvimos,
0: sí,
1: a lo largo.
0: ¿Qué dijeron? ¿El programa completo? Nel.
1: No, a lo largo de estos años por acá. Y sobre todo vamos a estar platicando de un chorro de cosas, ¿sabes?
0: Totalmente, sí, Cami Rock. Fíjate que quería comentarles acerca de lo que vamos a estar hablando. Ya lo adelantaste. Vamos a tener algunas retransmisiones de entrevistas que hemos tenido en estos largos 6 años que han sido bastantes. Obvio, vamos a tener.
1: De pollo. 6 de pollo.
0: Claro, hablando de Pollo Rock, obvio, 6 años que hemos tenido aquí en Ruido Blanco FM, vamos a cumplir 7 años, pero mientras estos 6 años han sido maravillosos, han sido de muchos cambios, de muchas enseñanzas, de mucho aprendizaje y de sobre todo, ¿saben qué? De crecer como personas, de crecer no tanto en el micrófono, sigo siendo igual, pero machín.
1: Y a punto de los 12 años de Ruido Blanco, que se dice bien hinche fácil, pero no lo es, ¿sabe? La verdad es que para que este barco siga adelante, ustedes conocen a la poderosísima jefa Olivia Luna, que es la que siempre da la cara por todos nosotros y la que siempre está al frente de esta casa, de este barco, de este sueño llamado Ruido Blanco FM. Y aquí han pasado muchísimas cosas, han pasado un chorro de locutores, hemos tenido un chorro de programas.
0: Compañeros.
1: No, hombre, no, hombre. De verdad, si usted es seguidor de Ruido Blanco, sabe de lo que le estoy hablando. Y solamente por eso yo quiero que el día de hoy se comunique conmigo a través de las redes sociales. Hagamos match ruidoso, por favor. @ Pollo Rock Música, @ Ruido Blanco FM. En todas las redes habidas y por haber, Pollito Rock.
0: Totalmente de acuerdo. Y fíjate, carajo, fíjate que ahora que lo comentas, estuve pues buscando algunas fotografías, algunos afiches de esos años, de esos añejos. Y bueno, quiero comentarte que encontré algunas muy buenas, muy padres, y sobre todo unas que me gustaron bastante, ¿no? De algunas entrevistas, me acuerdo bien, Cami Rock, hablando de esos años, del pasado 2020, ya lejano, hace 6 años. Hacíamos programa, pero por programa teníamos como 1000 entrevistas, Cami Rock.
1: Sí, la verdad es que
0: vamos esto, a una remembranza de todo eso.
1: Esto estaba agarrando forma, pero ¿sabe qué? También si usted ya se dio cuenta, si usted es de los seguidores Pollo Livers que siempre están en las redes, yo creo que ya se dio cuenta que por ahí andamos sacando del cajón de los recuerdos esas fotografías que de repente uno tiene abandonadas, o de repente el mismo Facebook, por ejemplo, te dice, ¿usted se acuerda?
0: ¿Quiere vivir este recuerdo de nueva cuenta?
1: 10 años que estaba chamacuelo, sabe que ya nada más hay que darle como una revolcada con la inteligencia artificial como para que le dé colorcito, como para que le dé una vivacidad que de repente la foto pues ya no tiene.
0: ¿Subiste una foto donde tenía la edad del Nazareno?
1: ¡Cállese los ojos!
0: Cuando lo crucificaron.
1: Yo me sentí una chamaca cuando vi esa foto y me dice, creo que fue Chanito, no sé si fue Chanito o Hugo de Tulti Forever, que dice, ¡ay, es inteligencia artificial! No, querido. Nosotros también fuimos jóvenes y bellos, solamente que se le tiene que dar una buena revolcada para que pues tenga colorcito y se vea linda, como más lozana la foto. Pero no, por ahí andamos sacando hasta las fotos que tuvimos por ahí en algún Vive Latino del 2018.
0: Eso te iba a comentar.
1: 2017. Andamos sacando un chorro de cosas del cajón.
0: Encontré una foto hablando otra vez de Pollo Rock y estos 6 años machines.
1: Le pollé.
0: Del 2020, que fue mi primer Vive Latino estando en Ruido Blanco FM.
1: Fíjate.
0: Que me tomé una foto con la jefa, con Lalito, con Nash. Fue la primera vez que estuvimos en Ruido Blanco el 2020.
1: Pero también por ahí tenemos una foto. ¡Ay! Ya se nos cayó por acá una cosa. Sacamos por ahí una foto también de un Vive Latino. Pero, ¿dónde fue ese? O sea, siempre
0: ese Vive Latino fue aquí en el México, Ciudad de México.
1: Pero fue de los... Bueno, casi de los... Olvídelo, fue un Vive Latino y estaba Lalito también, estábamos un buen ahí. Muy bonita foto, también por ahí la vamos a sacar.
0: ¿Pero qué?
1: Estuvo muy chida, aparte de la que encontró Pollito, yo encontré otra.
0: Claro, o sea, estamos hablando del primer año que estuvimos en Ruido Blanco FM.
1: Ese es Pollito, está hablando del primer
0: claro.
1: año. Claro. Yo estoy mezclando todo.
0: Nene, la realidad es que la idea, como les comenté desde un inicio... Es poder hablar en estos primeros programas, o sea, tratar de hacer 6 programas machines, donde hablemos de estos 6 años que tuvimos en Ruido Blanco.
1: Sí.
0: Obvio, del primer año. Yo quiero hacer una remembranza del primer programa que tuve. Recuerdo perfectamente nuestros invitados. A ver si te acuerdas. Iba a haber un evento en el Metropolitan, que era sobre ska.
1: Ajá.
0: Y era un, uno donde iban a entrar un montón de bandas de ska, pero era, no era la orquesta, o si sí estaban ellos también, o ya no, habían comenzado,
1: ¿no? No, estaba la PA de la Royal Club.
0: Claro,
1: estaban los Estrambóticos y...
0: No, o sea, nuestra primera entrevista estuvimos a Rafa Montoya de la Royal Club, estuvo nuestro queridísimo Rojo de la Casquivana... Que le mandamos un abrazo muy fuerte porque se está restableciendo cada vez mejor, cada vez machín, de un infarto cerebral que tuvo.
1: Sí.
0: Él llegó tarde Pino de los Estrambóticos, me acuerdo.
1: Pino.
0: Que estaba toque y toque y llegó tarde.
1: Pino.
0: Estaba, ¿quién más en esa entrevista?
1: ¿Sabe qué?
0: Cotardo estaba, claro.
1: Pero sobre todo lo que yo quiero que usted recuerde conmigo, porque si usted también se dio cuenta, en la última foto que subí a las redes sociales, les pregunté, ¿cuánto tiempo tiene siguiéndonos? Porque hay muchos pollolivers que llegaron con nosotros a Ruido Blanco y hay muchos pollolivers que conocieron Ruido Blanco porque ya venían de con Pollo Rock y hay otros que nos conocieron pero con Ruido. Y entonces yo quisiera saber cuántos años ustedes tienen siguiendo a Pollo Rock. Como tal, el proyecto. Si ya nos conocían antes, si nos conocieron con Ruido, a lo mejor tiene poquito.
0: Pues no nos conocían antes.
1: Sí, claro que sí, Pollo. Había muchos pollolivers que ya no seguían, entonces se vinieron para acá cuando empezamos Ruido Blanco. Y también está chido que digan, ¿saben qué? Yo los conocí hace tanto tiempo, así ya asado, y los primeros programas a muchos no les latían, porque empezaba como que a tomar forma el Pollo Rock. Entonces, es muy chido saber pues también la opinión de los ruidosos, ¿no?
0: Sí, claro, por supuesto que sí, es importante, vemos, claro, no, estoy esperando su opinión. Yo, fíjense, el día de hoy empecé con la pila hasta arriba, como siempre. Estoy muy contento y gustoso de poder platicarle, pues, de este primer año que tuvimos acá en Ruido Blanco. Para mí es fundamental, incluso voy a estar subiendo en el transcurso del día algunas fotos de las entrevistas que tuvimos en ese
1: primer
0: año, que fue el 2020. Recuerdo muy bien que comenzamos, no me acuerdo si fue 6 de enero, me parece que fue miércoles. Y comenzamos el día 8 de enero, que fue viernes.
1: Ajá.
0: Comenzamos así porque no teníamos el día lunes.
1: No.
0: Solamente veníamos el día viernes y el horario era de 9 a 11 o de 10 a 12.
1: No sé, yo salía de mi rancho bien temprano y me venía a comer unos hot cakes ahí cerca de la cabina para esperar la hora de entrada. Porque sí salíamos muy temprano.
0: Claro.
1: Muy temprano.
0: Claro, sí.
1: Y la verdad, estaría chido que usted se comunique con nosotros a través de las redes sociales. Y oiga, ¿también qué cree? Que vamos a estar sacando un chorro de rolas del cajón que solamente se escuchan en Pollo Rock al aire.
0: Exacto, Cami Rock, exacto.
1: Así es que, por favor, haga contacto ruidoso, @PolloRockMúsica, @RuidoBlancoFM. Escuchemos las opiniones de los ruidosos a través del primer año de Pollo Rock. Si usted se acuerda de algo, escríbalo, por favor. Y vámonos con este primer bloque de un 3x3, pollito.
0: Exacto.
1: Para recordar también buenas rolas que yo creo que solo se escuchan en Pollo Rock al Aire. Así es que súbale el volumen, arránquele el chiflado botón. La cábala de esta semana, pollito.
0: Adentro el aire bueno, afuera el aire malo.
1: Súbale al volumen y arránquele el botón, por favor.

0: Uf, ahí tuvimos a DLB, queridísima comunidad ruidosa, muy buenos días. Qué bueno que nos acompañan estos Ruido Blanco FM, Pol Rock al aire, en todas las plataformas digitales, la mejor opción somos nosotros. Y bueno, estamos platicando, querida Cami Rock, queridísima comunidad, acerca de este primer año que pasamos en Ruido Blanco, el pasado 2020, ya hace algunos ayeres. Y bueno, yo quiero comentarles que la resaca del día de hoy fueron cosas que me pasaron en ese primer año, porque recuerdo muy bien que estaba el pequeño gigante de Ébano, que el primer programa que llegamos, obvio, llegué con mi cuadernito para las canciones y demás, pero pues era un rollo manejar la consola, ¿no? Que aún no la manejo al 100% porque he sido huevonete. Cami se encargaba de la producción en ese tiempo, después obvio pasó a formar parte al aire con su servilleta. Fue un rollo tremendo, me acuerdo muy bien que llegamos, que estaba Lalito ahí con nosotros y se encargó de poner todo al aire. Empezamos a hablar, me acuerdo muy bien que previo a todo eso, cuando fue la jefa Olivia Luna que hizo la presentación de Pollo Rock, me acuerdo, me llamó por teléfono para presentarme al aire con toda la comunidad. Muy bien me dijo que consiguiera el Twitter en ese tiempo porque no tenía. La realidad es que las plataformas también digitales y las redes las ha manejado Cami Rock. Y yo dije, chinguaguas, ¿qué voy a hacer? Tengo que bajar el Twitter, ¿qué onda? ¿Qué rollo? ¿Qué show? Y de pronto lo tenía. Empezamos a crecer, por supuesto, venía el pequeño gigante de Ébano. Tuvimos en ese programa, como lo comentamos, no me acuerdo realmente el evento, cómo se llamaba, el que fue en el Metropolitan. Les comento de nueva cuenta que estuvo aquí Rafa Montoya, que estuvo Cotardo, que llegó tarde Pino de los Estrambóticos y que estuvo nuestro queridísimo Rojo. Hablamos infinidad del ska. ¿Sabes también quién estuvo, Cami Rock? Manuel Oco Corona.
1: Ah, sí, es cierto.
0: De la tremenda corte.
1: Sí, pero ¿sabes qué? Yo creo que ese fue el primer programa, porque te refiero todavía al primer programa.
0: Sí, claro, porque no habíamos hablado desglosado bien cómo estaba el rock and roll.
1: Pero creo que también, o sea, a lo largo del primer año pasaron demasiadas cosas, ¿no? Tuvimos como que demasiados cambios tratando de encontrar un estilo, pollito. Y es que, como bien dices, pasábamos con un chorro de entrevistas. También tuvimos un amigo muy querido, colombiano, Hans Baumann, que fue una de las primeras entrevistas que tuvimos en Pollo Rock al Aire. Por supuesto, de los grupos más queridos que también tuvimos aquí en Pollo Rock al Aire fue Tex-Tex, que estuvieron también en los primeros programas. También estuvo interpuesto Pollo Rock.
0: Exacto.
1: Una de las entrevistas que a mí me quedó muy grabada de esos primeros programas de Pollo Rock al Aire de ese primer año fue interpuesto. Y me gustó muchísimo el hecho de que hayan ido a cabina, poder platicar con ellos. Pero ¿sabes qué me impresionó mucho?
0: No.
1: ¿Cómo les puedo decir? O sea, todas las bandas son profesionales, todas las bandas que nos visitaron en cabina. Pero creo, la neta, de las más profesionales y de las bandas como más cumplidas, como con muchas ganas de estar ahí, que llegaban temprano, que hacían hasta como un soundcheck pequeñito, fue Tex-Tex e Interpuesto.
0: Sí, no, totalmente de acuerdo. Fue el segundo y tercer programa cuando estuvo sí. Tex-Tex y estuvo Interpuesto en cabina, obvio. Te voy a decir algo y obvio lo voy a reafirmar con toda la comunidad ruidosa. El cariño, el amor y el respeto, sobre todo, que le tienen las agrupaciones y sobre todo las ya hechas a Ruido Blanco es gigantísimo. Y si bien tengo entendido, en una fiesta que hubo de aniversario de Ruido Blanco FM estuvo Tex-Tex.
1: Creo que no, fue
0: el segundo.
1: Sí.
0: Creo que el segundo, y bueno, sí. Hablar con este Víctor Tex y que iban a venir los muñecos a cabina. Como lo dijiste, llegar, conectarse, traer amplis, traer todo listo. Eso fue una parte importante y hablaba del profesionalismo que tenían ellos.
1: Claro.
0: Hablar con Consolvera y que nos comentara de Interpuesto, decir, ¿sabes qué? Es que somos una empresa y tenemos que hacer de la mejor manera las cosas. Mencionaste a Hans Baumann, este cantautor colombiano que cantaba, uf, tremendo. Hay una canción que me gusta muchísimo que se llama Tremendo Amar, que él la canta y bueno, después se las vamos a poner más adelante, la vamos a postear en las redes sociales para que la escuchen. Romántico machín. Incluso él estuvo en una comunidad rural donde hizo una canción que la compuso que se llamaba Niño Chillón.
1: No, Niño Llorón.
0: Niño Llorón. Decía pichisquinte chillón, le puso Llorón. Es que decían, Hans, así no le puedes poner la canción, sí, no, pichisquinte chillón.
1: No le pongas chillón, ponle Llorón. Pero aparte Hans es un chico que le tiene muchísimo amor a nuestro país. Y muchas de las cosas
0: acá
1: que hacía aquí, se avecinó acá. Y ahí lo conocimos, ¿saben por culpa de quién?
0: ¿Por culpa de quién?
1: De mi queridísimo Ale Preiser, del Triciclo Circus Van.
0: Claro.
1: Entonces, ¿por qué? Porque tenían una la pareja de Hans en ese momento, súper amiga de mi queridísimo...
0: Era Preiser.
1: Ale Preiser. Y él nos lo presentó. Entonces, nosotros en el experimento, porque se los voy a decir así. Los primeros programas de Pollo Rock, el primer año de Pollo Rock, fue mucho experimento. Muchísimo porque nos empezamos a acoplar entre el equipo de Pollo Rock, que en ese momento era el pequeño gigante de ébano, que era...
0: ¿Y se murió?
1: Se murió de que se comió muchos... Ahora anda de pastelero bigotón.
0: Ese pastelero bigotón.
1: Entre los proyectos y todas las ideas que teníamos, pues tratamos de bajar muchísimas cosas, pero era como un inmenso caldo de pollo que tenía un chorro de cosas.
0: Mira, estoy viendo las fotos y encontré una del pequeño gigante de ébano que trae la sonrisa como Colgate machino. Sí, sí.
1: Y créanme que todos le echábamos muchas ganas, pero pues no lográbamos como que ese match completamente y experimentamos muchas cosas. Entre ello, pues tratábamos de que esas dos horas pues fueran buenas, pero la verdad es que cometíamos tal vez el error de que solamente fuera pura entrevista.
0: Para. ¿Me estás diciendo que cometíamos errores?
1: Sí.
0: Sí. Sí. Pero ¿sabes cuál fue uno de los mayores retos, Cami Rock?
1: No.
0: Que llegó la pandemia.
1: Uy.
0: Porque
1: fue ese primer año cuando pues, llegó la
0: huevo,
1: pandemia.
0: A huevo que sí, porque... perdón por decir a huevo que sí. Porque ¿sabes perdón que por incluso decir, sí. el último programa que tuvimos... Si lo recuerdas bien, fue un viernes previo al Vive Latino, que era el día siguiente, sábado, obvio, y tuvimos en cabina a los Victorios, ¿no?
1: A los Victorios, sí.
0: A los Victorios, claro, que ese fue el último programa que tuvimos en cabina.
1: Es cierto. O sea, es que la pandemia.
0: Si lo pones a pensar, no solamente era el hecho de que empezábamos a acoplarnos, a trabajar juntos. Yo hacía muchísimos años que no hacía radio y menos en cabina. Lo que yo había hecho en mi vida fue muchos años de radio en Estados Unidos regional mexicano.
1: Sí.
0: Entonces era como que no
1: poco?
0: Manches. Sí, entonces es como que vamos a darle a la oportunidad que nos da Olivia Luna y empezamos a hacer programas en cabina.
1: Sí.
0: Después de eso pues, se viene la pandemia, el último evento grande de ese año 2020 fue el Vive Latino. Y el último programa que tuvimos en cabina de ese año fue con los Victorios.
1: Es cierto.
0: ¿Sí, el Victorios? Salón Victoria,
1: no,
0: ¿cuál Victorio? Salón
1: no
0: Victoria.
1: Los Victorios, era Salón,
0: Salón
1: Victoria.
0: Salón Victoria, claro.
1: Y el Salón Victoria, por supuesto, se iba a presentar en Vive Latino.
0: Sí, a huevo.
1: Nos visitan en cabina, platican con nosotros acerca de todas las expectativas, obviamente, que tenían de este concierto.
0: Y sobre todo porque era la pandemia y no sabían cómo iba a estar.
1: Sí, exactamente, pero tienes toda la razón, porque después de esa entrevista ya no tuvimos más programas en cabina.
0: Neil, ya no hubo, entonces tuvimos que adaptar en casa Cami Rock un estudio.
1: Sí, pero a raíz de esto vinieron muchos cambios. Bueno, obviamente en este primer año metimos intros, le tratamos de dar esa forma al Pollo Rock al aire. Esa forma que ustedes conocen, esas introducciones, todas esas cosas.
0: Porque me estoy riendo porque me estoy acordando de conforme vamos hablando.
1: Sí.
0: Quiero mencionarlo, en ese Vive Latino me parece que era el homenaje que había hecho Meme para sí. José José.
1: Sí.
0: Para José José, dime.
1: De hecho,
0: ¿la cajetilla o qué? ¿La calabacía?
1: Es que creo. Ahí está.
0: ¿Ese ya no lo usamos?
1: No. Esta era nuestra primer intro.
0: Escúchalo.
2: Yo tenía un pollito y mi pollito se me ensució, entonces yo lavaba mi pollito y luego yo tallé mi pollito y luego yo exprimí mi pollito, lo tendí mi pollito, destendí mi pollito, doblé mi pollito y mi pobre pollito se me murió.
3: ¿Qué pasa, el desgraciado?
1: Queremos rock.
4: Queremos rock negro, de pura tristeza.
0: Exactamente. Perdón, quiero hacer un paréntesis para darle un saludo bien machín a Cristian Karma, de los Karman Guía, que de la mano junto con Cami Rock se encargaron de hacer la producción.
1: Y es que créanme que cuando empezamos así como entre Cristian, que en ese momento era nuestro productor, y
0: brother machín,
1: empezamos a platicar y decíamos, ¿de qué trata Pollo Rock al aire? ¿De qué color ves Pollo Rock al aire? Bueno, hicimos como el mini estudio de mercado extraño entre Cristian y yo. Y platicábamos mucho acerca de lo que queríamos formar en Pollo Rock al aire. Y así fue como surgió ese primer intro que se quedó como en los corazones de muchos porque era queremos rock de sí, pura wey. Tristeza.
0: Pero saben también
1: el chiste del pollito. Ajá. Y créanme que muchos hasta la fecha me han pedido ese intro para traerlo en el teléfono, para mandarlo.
0: Pero vale,
1: en mil baros.
0: Pero, ¿sabes qué?
1: Muy chido.
0: Dentro de todo gracias, eso que platicas, Cristian. Obvio, fue llegando gente, conocimos más banda. Sí. Y teníamos un segmento dentro de lo que estás platicando que se llamaba La Unión Hace la Fiesta.
1: Pero, y ese surgió exacto, a raíz de la pandemia.
0: De la pandemia, porque ahorita que empezamos a entrelazar cosas, ese segmento, había un grupo de WhatsApp donde estaba Caligari, bueno, integrantes de Caligari, de Auténticos Decadentes, de otras bandas emergentes en todo Sudamérica, México, Estados Unidos y Europa.
1: Y es que saben que...
0: Y me invitaron.
1: Que cuando vino la pandemia las cosas cambiaron, pero Pollo Roca al aire era un bebé. Entonces ese bebé tuvo que crecer
0: nonato
1: a fuerza y empezar a adaptarse porque, oh carajo, de ahí el grupo que teníamos de Pollo Roca al aire empezó a cambiar.
0: Sí.
1: Empezó a cambiar porque obviamente pues por la pandemia el pequeño gigante Ébano pues ya no nos podía visitar.
0: No, pues no, aparte.
1: Entonces nosotros adaptamos un cuarto que tenemos en la casa
0: como estudio.
1: Y entonces ahí
0: pero, oye,
1: las cosas cambiaron.
0: Pero tuvimos que comprar una consola y la neta, vamos a ser sinceros, dada nuestra ignorancia musical en algunas cosas, compramos una consola de DJ, ¿te acuerdas?
1: De 12 canales.
0: De 12 canales. Súbele, súbele, súbele. Dale, sí, así, machín.
1: 12 canales. Pero si usted quiere saber qué más pasó en Pollo Roca
0: no se vaya.
1: Yo le invito a que no se vaya, que siga platicando con nosotros, porque esto solamente es el primer año. Así es que tenemos muchas semanas para hablar más de todo lo que ha pasado en Pollo Rock, pero...
0: ¡Vamos a poner más música!
1: Vamos a poner más música.
0: Mientras voy a la orinita, vengo.
1: Escríbanme a través de las redes sociales, arroba
0: Pollo Rock. Andaba.
1: Arroba Pollo Rock Música, arroba Ruido Blanco FM, Instagram, Facebook, TikTok, X, por todos lados, por favor, búsquenos, escríbanos y díganos de cosas, porque eso es lo que nos encanta aquí. Súbele el volumen, arránquele el botón.
0: Frase icónica.
1: Vámonos a poner románticos.
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1: ¿Qué les parece? Súbele el volumen, por favor.
0: Uy, chulada. Esa me late, no me voy a ir.

0: Queridísima comunidad, ya estamos de vuelta. Qué bueno que sigue con nosotros. Feliz lunes. Lunes, inicio de semana con LL de lograrlo todo, dice Cami Rock. Y bueno, ahora que hablamos de ese L de lograrlo todo, vamos a irnos saltando hablando de segmentos. Y vamos a hablar un poco o un mucho de ese segmento de Superando el Lunes.
1: El Superando el Lunes vino con los años. Vino con los años, pollito.
0: Dije, platícanolo, ¿cómo dije?
1: Platícanolo. ¿Sabe qué? Que ese segmento vino con el tiempo. No vino en el primer año.
0: Claro.
1: En el primer año vinieron muchos segmentos, pero ese vino como en el tercer año. Después les comentaré ya cuando estemos en ese punto.
0: No digan nada, si me equivoqué entonces.
1: ¿Cómo nació? Pero hablando de segmentos chidos y cosas chidas que pasaron en el primer año de Pollo Rock, pues tuvimos esos segmentos que se hicieron como parte de nosotros, ¿no?
0: ¿Cómo cuál?
1: Esos segmentos que decíamos, carajo, creo que son de los que,
0: es que
1: se necesitaban.
0: Claro.
1: Para poder como,
0: embonar, porque en realidad, ¿sabes qué, Cami Rock?
1: Sí.
0: Ruidosos, igual aunque estábamos en pandemia y seguíamos haciendo los programas desde casa, era algo todavía confuso, porque seguíamos teniendo muchísimas entrevistas. Llegué a tener hasta 5 entrevistas en 2 horas.
1: Sí.
0: Entonces, la realidad era que no había como que un orden, porque pues la banda quería que habláramos nosotros, que escucharnos a nosotros. No solamente el hecho de tener alguna banda, pues que luego eran gandallas, porque ni nos compartían, ni mucho menos, simplemente el hecho de querer estar pues en Ruido Blanco por lo que representaba.
1: Sí.
0: ¿No? ¿Estás de acuerdo?
1: Sí.
0: Dentro de todo eso nos íbamos ganando seguidores.
1: Sí, claro.
0: Del Twitter.
1: Sí.
0: Yo aquí quiero decirlo que entre todos, porque luego se me olvidan los nombres, esto es Rucailo, había algunos que siempre estaban, entre ellos, obvio, definitivamente Carlita Rulz.
1: Carlita siempre ha estado, ¿eh?
0: Siempre, o sea, desde el inicio.
1: Es que casi todos los que siempre nombramos han estado desde el inicio.
0: O sea, no porque no haya más.
1: Nosotros.
0: Sino ellos siempre son los argüenderos.
1: Hay un grupo argüendero. Nosotros le decimos el grupo argüendero con mucho amor, cariño y respeto, que es esa parte de la comunidad del ruido que es como la espina dorsal, pollito.
0: Exacto.
1: Porque son esos ruidosos que han estado aquí desde el primer programa con la jefa Olivia, pero que se hicieron parte de ruido blanco, pero sobre todo de Pollo Rock al Aire, porque empezaron a interactuar un buen con nosotros. Pollito les estaba diciendo hace rato que nosotros no teníamos X. Bueno, sí teníamos, pero no lo utilizábamos.
0: Éramos X.
1: Era X, entonces.
0: Antes era el Twitter.
1: Cuando lo empezamos a utilizar, con toda la comunidad del ruido, ahí empezábamos a hablar pura tarugada, si quiere, y a reírnos, porque hacíamos hasta guerra de stickers y comentábamos un chorro de cosas. Y una de esas secciones que comenzó con nosotros fue el duelo de perronas.
0: ¡Duelo de perronas!
1: Y empezábamos a cantar duelo de perronas,
0: perronas.
1: Duelo de perronas.
0: Presentaciones.
1: Pero ¿cómo nació ese duelo de perronas?
0: Bueno, pues la neta les voy a platicar. No es obvio que sea de mi invención como tal, sino ese duelo de perronas yo hace alrededor. Estuve en el del 2003 al 2009 haciendo radio en Estados Unidos. Uh-huh. En cabina machín y todo eso. Y había una compañera con la cual empecé a trabajar de nueva cuenta desde principios de este año, que se llama Betty de Alba, trabajando en Regional Mexicano. Ambos creamos, estando ahí o lo escuchamos en algún lugar, el duelo de perronas.
1: Sí.
0: Pero quiero platicarles que en ese tiempo, pues yo siempre era como de cargar un poco de calor y ella no le gustaba que yo le dijera 2-3 gandalleses, ¿no? La neta, yo acá se la dejaba Cayetana y se enchilaba y al aire se le notaba. Entonces, cuando estábamos viendo qué segmentos íbamos a tener acá para Ruido Blanco FM y el Pollo Rock al Aire, dijimos, vamos a darle al duelo de perronas, se lo platica Cami, y me dice, vamos a darle esa esencia rockera, ¿no? Pero muy a nuestro estilo.
1: Sí.
0: ¿No? Obvio, lucha libre, entre oreja, cachete y trompa, vámonos recio, súbele al volumen, arranque el botón. Y ese tipo de cosas que fuimos adaptando al duelo de perronas, que se volvió muy popular. Pero antes de eso, ahorita te voy a decir otro segmento que fue antes del duelo de perronas.
1: Sí.
0: Y sobre todo, quiero saltarme un poco antes de regresar al duelo de perronas, porque ese año de la pandemia se pararon muchísimas cosas.
1: Sí.
0: O sea, obvio, se iba a festejar el 6º aniversario, que no se llevó a cabo porque hubo pandemia, pero en el festejo lo hicimos vía virtual. Ajá. Entre los compañeros que estaban ese tiempo y con preguntas haciendo un concurso. Pero previo a esto, cuando dijeron que cómo íbamos a festejar, dijeron que lo hiciéramos con la música del Pollo Mix.
1: Y es que el Pollo
0: ¿Estás
1: Mix?
0: ¿De acuerdo?
1: El Pollo Mix nació también por esa necesidad de Pollo Rock al Aire de adaptarse y cambiar.
0: Pero que también ese segmento sí era mío.
1: Sí, a todo lo que estaba sucediendo en ese momento de la pandemia, porque como les dijimos, en ese momento pues el pequeño gigante de ébano desertó.
0: Se había desmayado y se tuvo que ir.
1: Se fue, ya no podía asistir obviamente al estudio que improvisamos en casa con nuestra consola de 12 canales.
0: Y nuestros micrófonos de ese, ¿cómo se llaman? ¿Ese 58?
1: Sí, micrófonos que se utilizan
0: para cantar. Pa cantar. En la...
1: Sí, claro, no, o sea, mames. Improvisamos todo obviamente con, en ese momento, el productor que era mi queridísimo Cristian. Empezó a hacer las camas, empezó a hacer muchas cosas para que se integrara el programa. Entonces nosotros grabábamos los audios, le bajábamos la música.
0: ¿Sí?
1: Y de cual manera rústica le mandábamos todo para que
0: armara el programa.
1: Armara el programa y dijera, ¿sabes qué?
0: Va.
1: Pues ahí te va. Pero uno de esos segmentos que se empezó a adaptar con nosotros, pues fue nada más y nada menos que este. Y este era el intro. Y es el intro, porque todavía lo hacemos.
2: Lucharán dos de tres caídas sin límite de tiempo. 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

0: la estaba.
1: De bote en bote, la gente loca. Pegador, machín.
2: Pegadorcísima. Y entonces ahí, para aquel que nunca la había escuchado, porque hay muchos nuevos, esto es
1: el duelo de perronas.
2: El duelo de perronas con ustedes el día de hoy. Obviamente por Pollo Rock al aire, totalmente improvisado en este momento. Estoy agarrando en curva, mi querido.
1: Va a haber duelo de perronas entonces.
2: ¿Por qué entonces?
1: Ya me puse nervioso, güey. Oreja, cachete y tromba, súbele al volumen, arranque el botón, porque esto es la Catedral del Rock, el Ruido Blanco, FM.
2: ¿Y por qué? Porque en este momento vamos a entrar con el primer duelo de perronas, nada más para acordarnos de lo bonito que se siente. Y vamos a empezar con los votos. Lo que usted tiene que hacer es votar a través de las redes sociales y decir cuál es su rola favorita, porque aquí, señores, aquí se va a armar la carnicería, carajo.
1: Exactamente, y desde el norte, con faldita tableada, botitas, piporra, sombrerito de llavero, ella es Cameron.
2: Sombrerito de llavero. Vámonos con este duelo de perronas, porque no vengo sola, vengo súper acompañada. ¿Qué digo? Súper increíblemente acompañada. De un grupo que en lo personal a mí me encanta, me fascina. Híjole, escúchelo por favor, vote. Vote porque es una de mis rolas favoritas. Y yo quiero que usted diga si también le gusta. Mira nada más, le voy a adelantar tantito. Ahí les va.

0: Mejor que ya la ponga.
1: Esa es la rola que viene del lado de los rudos, los rudos, los rudos, los rudos. Y si lo que usted quiere es ganar, vote, vote, vote, porque el Panteón Rococú viene con Tokio.
0: Pero yo también traigo Camel Rock.
1: Espérenme, porque necesito hacer la presentación. Porque el día de hoy se vino nada más y nada menos que con sus mallitas de color rosa. Nada más para que no le haga el feo. Viene con la mascarita de color rojo y obviamente hasta la cuchara del mole y los guaraches pintos se trajo. Él es mi queridísimo Pollito Rock, con todo y su tortita de tamal bajo el brazo.
0: Ah, oui, oui, ese es mi nombre, Camel Rock, no lo gastes, por supuesto. De este lado
1: te
0: tenemos
1: los técnicos.
0: Tenemos ni más ni menos que a los auténticos decadentes, con un clásico de los Tigers of the North y esto que se llama Golpes en el Corazón. Sí, como nada más que le cuente, por supuesto que sí. Vámonos, recio, y que esto suena así.
1: A ver.

0: ¡Es el duelo de perronas en Ruido Blanco FM! Así que queremos saber de sus votos. ¡Vote ya, Cameron!
1: Lo único que tienen que hacer es decirnos a través de las redes sociales cuál es su rola favorita. Del lado de los técnicos, por supuesto, los golpes en el cucharón. Que no le digan, que no le cuenten, porque los auténticos decadentes lo traen. Pero, si lo de ustedes ser los rudos, picar el ojo, jalar las greñas, darle un foul al de
0: entre
1: frente,
0: oreja, cachete y trompa.
1: Panteón rococó lo trae todo y vivir así es morir de amor. Una excelente versión. Nada más vótele, por favor. De 2 a 3 caídas sin límite de tiempo. Vote, por favor, a través de las redes sociales. Arroba Pollo Rock Música. Arroba Ruido Blanco FM. Y vámonos con el primer voto, mi querido.
0: El primer voto lo tengo aquí desde Facebook, en la señorita Vicky Victoria. Y está votando ni más ni menos que por Panteón Rococó.
1: ¡Ay, mi queridísima Vicky! Por eso me cae re bien, carajo. Pero no, las cosas no se pueden quedar
0: Vicky
1: así.
0: Es hombre.
1: Y viendo...
0: ¿Es cierto, Vicky?
1: ¡Espérate!
0: ¡Ya le dio tos a Cami Rock! ¡Sintió el verdadero terror!
1: ¡Ay! Por favor, sígale votando. Por favor, arroba Pollo Rock Música, arroba Ruido Blanco.
0: ¡Que no le digan, que no le cuenten! ¡Porque otros nomás le mienten!
1: Recordando los mejores segmentos de Pollo Rock al aire, por supuesto, no podía faltar el duelo...
0: ¡De perronas! ¡Voto duelo. Número 2, Cami Rock!
1: ¡Vámonos con el voto número 2! Y a través de las redes sociales me están diciendo aquí, por favor, mi queridísimo Víctor... Víctor, nada más y nada menos que está reapareciendo por acá a través del Instagram, me dice, el día de hoy yo le voy a dar mi voto, ni nada más, ni nada menos que... ¿Es en serio? Ni nada más, ni nada menos que... ¡A mi queridísimo Pollito!
0: ¡Tú sí te la sabes, mi queridísimo Víctor! ¡Ah! ¡Ya está el otro voto, Cameron!
1: Pertenece el duelo de perronas.
0: El tercer voto lo tenemos ahí, por supuesto que sí, es para el señor Mauricio López. Y el voto es para Panteón Rococó.
1: ¡Ay! Carajo, eso quiere decir que hemos...
0: ¿Ya perdí?
1: No.
0: Claro, si el primero fue para ti, el segundo para mí, el tercero eres tú.
1: Ah, entonces yo gané. Ah, ¿ya ve? Por no hacer el duelo de perronas seguido. Súbele el volumen, arránquele el chifló botón y esto fue...
0: ¡El duelo
1: de perronas! Morir así es vivir de amor. Obviamente, los rudos acaban de ganar. Y si es que esto me
0: ¿qué
1: deja,
0: ¿qué canción dije?
1: ¿Qué canción de...? ¿Sabe qué? Que el duelo de perronas dice, yo quiero continuar y no me deja poner la canción.
0: No es que hay que saber la lucha libre, Camerock.
1: Sí, hay que saberle.
0: Esto es cuando estamos completamente... Desde el gallinero en Ruido Blanco FM. Duelo de perronas. Un duelo maravilloso. La realidad es que por ser gandalla esto te acaba de suceder, Cami Rock.
1: Un buen recuerdo.
0: Por quererme agandallar, esto sucede. Queremos invitarlos a que nos sigan a través de todas las plataformas digitales. Por supuesto que sí. Nos encontramos en todos lados. Así que si quiere ir, por ejemplo, al X, ahí estamos en Ruido Blanco. Si usted quiere ir al Instagram, ahí estamos también. En todas las plataformas digitales, síganos, estamos a punto de cumplir 12 años, estamos más felices que nunca, si se está trabando la computadora, Cameron.
1: ¿Quién sabe qué pasó, oiga?
0: No ha pasado nada, esto apenas está comenzando.
1: Pero vamos a platicar un poquito más.
0: Yo quería platicar, sí. Si me das oportunidad, por supuesto. Estábamos hablando del primer añejo y quería preguntarte a ver si tienes oportunidad de platicarnos mientras estás hablando de esa circunstancia.
1: Sí.
0: ¿Qué representa para ti lo que fue entrar a Ruido Blanco y sobre todo formar parte de Pollo Rock, de la manera creativa, de la manera en la que se puede darle vida a un programa, de decir quiero hacer algo en Pollo Rock y comenzar a ser parte de ti, ¿no? Algo que no era fácil, al principio no fue fácil y menos ahorita que se traba todo y decir tenemos que resolverlo,
1: sí.
0: Tener que estar hablando y chido machín y qué óvales tú y bla bla bla y toda esa onda. y que de pronto esté fallando algo acá, ¿no?
1: Sobre todo.
0: O sea, ese tipo de cosas, tener la coordinación, porque la neta se dice fácil, pero no lo es.
1: No.
0: No, no lo es. La realidad es que de pronto puede suceder que te falle como ahorita la computadora y queremos hacerlo. Muchas ocasiones intentamos entrar al aire y sí, bailamos con la más Federica porque al final de cuentas, pues no se podía, ¿no? Y teníamos que esperarnos, reconectarnos, una vez más apagar la computadora, volverla a prender, se te va el Spotify, el internet y no sabes qué hacer, ¿no?
1: No.
0: Entonces, eso es bien gacho. Por ejemplo, igual cuando estás con un compañero y se te van acabando las palabras o qué tienes que hacer y no estás ad hoc, dices, oh, Dios mío, ¿qué voy a hacer, carnal, no? Pero naranjas dulces, esto es parte de, pues, de la chamba, ¿no? De hacer radio.
1: Íbamos súper chido con el duelo de perronas y de repente que te pasen estas cosas, pues tienes que hacerle de todo, como dice Pollito.
0: De Tokio.
1: Tienes que hablar, tienes que entretener de Toño, Pepe, a la Luis. Gente, que no se te desespere, que no digan qué está sucediendo, ¿no? Porque, por ejemplo, aquí está, según está sonando la...
0: La canción ganadora.
1: La canción y ni suena, o sea...
0: Claro.
1: Está difícil, créame, esto es difícil...
0: Pero no imposible, no. Por supuesto.
1: Sí.
0: Hemos aprendido que en la vida no se puede uno quejar de todo.
1: Claro.
0: Una cosa, y eso es bien machín, mis ruidosos, podemos platicar y tener a las personas alrededor, como ustedes, que entiendan siempre que no es queja, que es plática y que es parte de la hermandad, ¿no? Del ruidoso acá con tu servilleta, con Cameron Rock, y decir, a huevo. Eso es algo que me ha encantado y que, bueno, que puedo decir es que desde el primer día que entré a Ruido, lo que encontré aquí con ustedes es eso, ¿no? Una empatía bien chingona y que me encanta que seamos una familia y que podamos seguir haciendo cosas importantes, que cuando uno no está, se preocupen. ¿Qué pasó? ¿Dónde está Pollo Rock? ¿Qué rollo, no? ¿Qué show?
1: Claro.
0: Eso me gusta muchísimo y sobre todo porque hace que la familia siempre esté pues más puesta que un calcetín. Hablábamos recién de los programas, de los segmentos y le acabo de preguntar algo a Cami que como lo vieron, pues no puede contestar porque tiene que estar resolviendo, entonces uno se tiene que encargar de hablar demasiado. Para mí, fíjense, se los voy a comentar, para mí llegar a Ruido Blanco y tener la oportunidad de entrar al aire fue maravilloso. Todo esto fue escalando como una gran montaña rusa, ¿no? Hacia arriba, tal. Las caídas a veces fuertes, chidas, machines, pero siempre pues llevando un camino loco, ¿no? Que nos tenía y nos exigía que teníamos que hacer las cosas de mejor manera.
1: Claro.
0: Muchos pueden decir, ah, es que ya no es lo mismo Ruido Blanco. Pues claro que no, muchas cosas se tienen que ir evolucionando, se tiene que ir creciendo, se tiene que ir adaptando uno a los momentos que se han vivido.
1: Sí.
0: Aquí hemos conocido muchísima gente muy talentosa, que ha tenido que partir, ¿no? Que ha tenido que buscar un camino, pues, literalmente diferente a lo que tenemos aquí en Ruido Blanco. A muchos los dejamos de ver, a muchos seguimos teniendo contactos. No todo ha sido fácil. Y ahora, en estos momentos donde, pues, se tiene que seguir dándole al barco y pensar, ¿cómo fue ese primer año?
1: Ahí está.
0: ¿Cómo fue ese primer año? Pues ha sido difícil, realmente ha sido difícil. Ahorita vamos a ir con esta canción ganadora del duelo de perronas y vamos a regresar a seguir platicando con todos ustedes. Así que súbale el volumen, arranquen el botón, porque esto fue el duelo de perronas. 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

0: Sigue con nosotros. Muy buenos días, muchísimas gracias a todos los que ya se manifestaron. Chido Juan por ustedes. Mi queridísima Camer Rock, estamos hablando de todo lo que, bueno, quisiéramos hablar de todo. La neta, no hemos podido ahondarle machín en todo lo que ha sucedido en el primer año del 2020. Son muchísimas. De pronto empezamos hablando de algo y nos saltamos a otra cosa y otra más. Pero quiero hablarles ahorita de ese segmento que hace rato comenté que se llamaba, que se llama La Unión Hace la Fiesta, donde hablábamos de muchísimos talentos que conocemos, otros que no tanto, canciones famosas, buenas, chingonas, unas que a lo mejor no conocíamos, de talentos machines y también de bandas emergentes.
1: Pero para los que no nos escucharon hace ratito o no nos entendieron muy bien, La Unión Hace la Fiesta es un segmento que nace también...
0: ¿Por qué no lo platicamos? ¿No
1: el dijimos primer que era? Año de Pollo Rock en la época de pandemia y todo surgió a raíz de un grupo de WhatsApp donde empezaron a unirse muchísimos intérpretes, muchísima gente de grupos de muchas partes del mundo. Y se hizo un grupo bien choncho, Pollito Rock.
0: Totalmente. Fíjate que ahorita estaba pensando, tratando de acordarme quién quién lo hizo.
1: No sé.
0: No me acuerdo quién, pero no, había un chingo de banda, un buen de agrupaciones.
1: Y es que no, eso de La Unión Hace la Fiesta... Así como dice Pollo, se hicieron un chorro de agrupaciones, tanto, tanto que se hizo un festival virtual.
0: Se hicieron varios.
1: Sí, pero el primero varios. Fue el de La Unión Hace la Fiesta, a raíz de ese grupo. Y fue cuando empezaron a participar, que Pollito fue como host, junto con el de la burrita.
0: Representando.
1: Junto con el de la burrita.
0: Es que cumbión. No, déjamelo platico bien.
1: Ok.
0: Sí. O sea, hubo varios festivales que se realizaron. Ese que comenta Camerock, donde yo conduje junto con este Juanma de la burrita cumbión, fue uno de cumbias. De cumbias,
1: ¿sí? ¿Cómo
0: hechas.
1: ¿Cómo se llamaba?
0: No me acuerdo, lo voy a buscar.
1: Pero fue a raíz de ese grupo.
0: Ajá. Sí, obvio, es que en ese grupo se hicieron varios festivales virtuales.
1: Sí.
0: De bandas de México, incluso videos se realizaban para hacerlos. Y en ese con Juanma de la Bruta Cumbión, me acuerdo que yo decía, no sé, presentaba, ¿qué tal a la banda? ¿Cómo están? Yo soy el Pollo Rock y nos encontramos en este festival, bla, bla, bla, me metí el rollo. Y decía, y vámonos hasta allá abajo, hasta Sudamérica, porque en la Argentina está mi queridísimo Juanga de la Bruta Cumbión.
1: Juanma.
0: Y ya, Juanma, perdón, es que era Juanga también, el carnal. Y entraba en el aire.
1: Sí.
0: Y hacíamos la cobertura y de pronto decíamos, no sé, vámonos con la casquivana que se está desde su estudio.
1: Sí.
0: Y cantaban tres canciones.
1: Sí, y ya después se seguían con otro grupo.
0: Presentábamos otro más.
1: De Argentina, otro de Puerto
0: Sudamérica.
1: Rico, de Costa Rica. Increíbles. Ese tipo de uniones precisamente para conocer
0: y
1: la música.
0: Pues me robé el nombre.
1: Y sobre todo para conocer la música de otros países. Y en ese momento en el que decías la creatividad tiene que salir.
0: No, a huevo. ¿Y sabes cuál era lo más chido? Que era un punto importante el hecho de que con la pandemia, sí. Obvio, la creatividad, como lo dices, pues sí hubo realmente esa unión que se volvió la fiesta.
1: Mira.
2: ¿Qué tranza la banda? 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
0: ¡Qué volé! ¡Qué queridísimo Juanma! ¡Claro!
1: Y esa era la entrada de La Unión Hace la Fiesta y obviamente pues ya nos daba paso a hablar de algún grupo... No tan conocido.
0: O conocidos con canciones que tenían populares y no eran tan, tan conocidas.
1: Exacto, que la verdad es que casi siempre buscábamos grupos de Sudamérica. Que
0: igual
1: se
0: de México.
1: También de México, que se unían, que traían sobre todo esta onda del ska o de la
0: el
1: cumbia
0: ska,
1: rebajada,
0: claro.
1: De un chorro de ritmos. Y empezábamos a hablar de una rola, incluso varios de esos grupos que también nos daban chance de poner su rola... La presentaban. Llegó
0: sí.
1: Un momento donde...
0: Había
1: la
0: una
1: unión,
0: pequeña entrevista con ellos.
1: Sí, La Unión Hace la Fiesta. Decía, no, pues yo soy fulanito de tal, mi grupo se llama tal, tenemos tanto tiempo tocando, nos encanta
0: no,
1: estar aquí
0: ¿sabes?
1: En Río Blanco. Y esta es nuestra canción, vámonos. Era menos de un minutito.
0: Y también había bandas de renombre que presentaban alguna canción.
1: Rola, sí,
0: claro,
1: también.
0: Obvio.
1: También había integrantes de alguna banda que tenían su Proyecto alterno,
0: claro. Y también, ¿sabes a quién así presentamos a Miño de Sonora de Llegar? Miño de Sonora de Llegar a este... los tomo como rey, ¿cómo se llama este...? Que se tuvo que ver pelón en el bucal.
1: Ah, sí.
0: Ah, no, no se acuerda, Camero. Yo te no, me voy a acordar, sí, por supuesto.
1: Sí.
0: Sí, claro, el Negrito Medel, por
1: el
0: supuesto, claro.
1: Medel,
0: infinidad de bandas, así machina, que tenía ese proyecto alterno. Y bueno, también algunos con su proyecto personal, ¿no? Este segmento que me gustó muchísimo. Y que bueno, que nos dio a conocer, como lo dices, muchas canciones bien chingonas.
1: Sí. La verdad es que fue uno de los segmentos más queridos, uno de los segmentos que pues más marcó también el inicio del Pollo Rock al Aire y de esa consolidación de la que tanto estamos hablando del primer año del Pollo Rock, ¿no? Donde empezamos a formar, como que a darle ya orden al rompecabezas.
0: Pero a ver, ¿te acuerdas tú de algo que te haya marcado en ese primer año?
1: Ah, obviamente, pues el poder entrar con ustedes delante de un micrófono fue algo que me marcó en ese primer año. ¿Por qué? Pues porque, como dice Pollo, yo me encargaba de la producción, de la postproducción, me encargaba de varias cosas que siempre pues ha estado atrás de bambalinas. Y en el momento en el que el pequeño gigante Ébano, pues también por esto del COVID, que se tuvo que ir.
0: Sí, iba a hacer una operación, jarocha, y se tuvo que ir.
1: Ya no estuvo con nosotros en el grupo de Pollo Rock. Pollo de repente me volteó a ver y me dijo, ¿por qué no entras tú al aire conmigo? Y entonces yo recordé esa hermosa frase que dice y que versa, que santo que no es visto, pues no es adorado.
0: De acuerdo.
1: Y créame que dije, pues órale, voy a tomar el riesgo. ¿Qué puede pasar? Y esto fue lo que pasó, que así como ustedes nos escuchan platicar, cotorrear al aire, pelear al aire, decirnos de todo al aire y pasarla chido, pues eso es lo que pasa en nuestra vida diaria. Entonces, pues decidimos llevarle un micrófono y hacernos compañeros de aventura del Pollo Rock al aire, ya como conductor, Pollito, y co-conductor, pues me dio el chance. Y la verdad es que resultó muy bien. A la gente le gustó,
0: sí,
1: la dupla, ¿no?
0: Sí, sí, no, yo pienso que el hecho de, pues, la empatía que de pronto se tiene, ¿no? No es sí. Fácil realmente trabajar al aire. Es bien difícil el hecho de decir, no manches, decirte dos, tres cosas, pues, de exparejas, de relaciones, de como tal, y tener la sabiduría para poder decir no hay pedernal, no es nada fácil, pero siempre es bueno.
1: No, y de ahí, en ese primer año también
0: de ahí
1: surgieron...
0: me divorcié.
1: No, en ese primer año también surgieron un chorro, pero un chorro de segmentos, pero de los más queridos también, pues, es este de la unión hace la fiesta. Hace rato hablamos del duelo de perronas y obviamente así han surgido un buen, no solo en el inicio de Pollo Rock, ¿no? Ya eran cosas que traíamos en la mente y que conforme pasó el tiempo, pues las cosas se consolidaron más, ¿no?
0: Al final me parece que sí entramos a Ruido Blanco, pero no había lo vuelvo a repetir, ¿no? Esa producción de un programa, esa formación de un buen programa, no lo teníamos, fuimos haciéndolo
1: nosotros
0: con el tiempo.
1: Ajá.
0: Claro, nosotros, obvio, por supuesto que sí.
1: Y aparte ser diferentes, Pollo.
0: A eso iba. Mira, por ejemplo, lo que hacemos nosotros en Pollo Rock era completamente y es completamente diferente a todo lo que era el entorno de Ruido Blanco.
1: Sí, no, porque
0: musicalmente,
1: nosotros...
0: hablando, ni
1: no,
0: se diga.
1: Hombre. Nosotros llegamos a un espacio... diferente a lo que nosotros traíamos en mente, ¿no? Obviamente se tocaba indie, se tocaba muchísimo rock, muchísima música. Y nosotros
0: pues más rock,
1: quisimos,
0: ¿no? Ajá.
1: Nosotros quisimos romper con eso y obviamente pues empezamos a meter, le empezamos
0: yo
1: a dar amor al ska y le empezamos a dar amor a esos grupos precisamente latinoamericanos. Con muchísimos ritmos, mucha cumbia rebajada por aquí, de repente ponemos de todo. La verdad es que nos hemos arriesgado, a veces a dos que tres regaños también por ahí, porque lo hemos experimentado y sobre todo porque ustedes nos han dado chance, ¿no? Como de mostrarles, pues, esa parte divertida del Pollo Rock al Aire.
0: Y bueno, entre los recuerdos, pues, llegar los viernes y entrar al aire después de nuestro queridísimo Fa.
1: Exacto.
0: ¿no? Los compañeros.
1: De los no, hombre, fueron un chorro de compañeros. Porque entre todos ponían cosas increíbles. Obviamente también un espacio que ponía ska y muchísimo rocksteady. Era con mi queridísimo Mero Ontiveros. Y que empezó a poner un chorro de música increíble. También estaba mi queridísimo Edu Roll, que hacía esos
0: murió
1: recorridos.
0: También. No, es cierto, te quiero, Edu Roll, lo sabes.
1: Hacía esos recorridos por el mundo, también dándole una buena curaduría y buscando nuevos ritmos diferentes, ¿no?
0: Claro, fíjate que cuando venimos, estaba todavía no al aire nuestra queridísima Angie Lassoff.
1: Ah, sí.
0: Hacía un segmento con la jefa Olivia Luna.
1: Uh-huh.
0: No tardó mucho en entrar ya de lleno a Ruido Blanco, pues obvio nuestra queridísima Anastasia Villasana.
1: Que ese espacio de Angie Lassoff es un espacio que hasta el momento permanece y es el único espacio de cultura completamente dedicado a la cultura en Ruido Blanco FM.
0: Sí, claro, obvio.
1: Y así han venido muchísimos espacios distintos. Sí. Entonces, en ese primer año nosotros teníamos una competencia súper dura.
0: No, había muchísimos programas. ¿Sí? Estaba el señor Lafontaine.
1: Sí.
0: Claro.
1: Estaban también
0: Camila Fontaine.
1: Los Perrijos.
0: Los Perrijos, estaba Rana Funk.
1: Estaba el Rana Funk aquí con toda la casa de las series, me parece,
0: sí,
1: que se
0: claro,
1: llamaba.
0: Sí, claro, exacto. Estuvo también nuestro queridísimo doctor Shenka.
1: También,
0: y el consultorio 420.
1: 420. Y también estuvo Misa. Mi querido Misael, también con su programa. Y así un montón
0: de
1: un
0: compañeros.
1: Montón de compañeros.
0: Chingones todos.
1: Y lo que nosotros queríamos era.
0: Y llegué yo.
1: Lo que nosotros queríamos era hacer algo diferente. No tanto, y se los voy a decir así, no por querer destacar, sino por querer ser felices al aire con ustedes. Y ese fue el secreto de destacar entre tantos, tantos buenos programas y tantos buenos compañeros.
0: Totalmente.
1: Tanto que llegó un momento en que mi queridísima jefa Olivia Luna, ya cuando todos nos pusimos de acuerdo y empezamos a hacer cosas distintas, hizo esto para nosotros.
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2: El efecto.
0: ¿Qué hubo? Blanco.
1: Y ese fue el efecto Ruido Blanco que nuestra queridísima jefa nos hizo favor de grabar para Pollo Rock al aire. Ya cuando le empezamos a dar como que más carnita, como que se empezó a poner gordito el pollito, ¿no?
0: Sí, no, a mí me encantaba estar en cabina, era algo buenísimo. El primer año también llegó, ¿sabes quién?
1: No.
0: Nuestro queridísimo George Chaural.
1: Ah, sí, es cierto.
0: Vino y subo, con una mandolina, ¿no? No sé qué traía.
1: ¿Cuál mandolina?
0: Una guitarrita de palo.
1: Llegaron muchísimos compañeros.
0: Pero uno de ellos fue George Chaural.
1: George Chaural hacía un segmento con nosotros.
0: Varias
1: de
0: personas, claro.
1: Y por eso.
0: Ninguno funcionó y los corrimos.
1: No, ese segmento fue a
0: lo
1: prueba
0: hizo,
1: y error.
0: ¿Qué más lo hizo?
1: Fíjate.
0: Checho Sasa. Sergio Sasa.
1: Sí, Checho Sasa, mi queridísimo.
0: Ah, el de las marionetas.
1: Ay, se me olvidó su nombre.
0: Titino, ahora es de él. ¿Cómo se llamaba el de las marionetas?
1: No era Titino, era un compañero. Vinieron varios compañeros,
0: claro,
1: que trataron de enriquecer ese segmento que ya hasta ni me acuerdo cómo se
0: llamaba.
1: Pero ellos recomendaban la rola. O sea, recomendaban.
0: Hablaban de una banda,
1: rola,
0: ¿no?
1: Y una
0: de
1: banda.
0: Rock, okay.
1: Y créanme que muchos lo hicieron increíblemente bien, pero simplemente.
0: Me aburrí, no los
1: encajó,
0: corría.
1: No encajó el
0: lo
1: segmento.
0: Lo hacían los lunes.
1: Se hacía los lunes. Pero es que nosotros siempre hemos sido así como nos escucha, bien hablante.
0: Eso fue después.
1: Entonces hablamos un chorro.
0: También los lunes tuvimos una vez una llamada. Una llamada en vivo un lunes y fue censurada.
1: No, fue. Es que es muy difícil,
0: claro,
1: controlar.
0: Y perdona, también tuviste un segmento, Cami Rock, el lunes donde artistas te presentaban una canción.
1: Ah, claro. O sea, pues como
0: bastante, muchísimo hemos tenido.
1: Que después se convirtió en La Unión Hace la Fiesta.
0: Nel, nel. Porque La Unión Hace la Fiesta, Ruidosos, siempre fue todos los viernes.
1: Ok.
0: Y era la segunda hora, en el primer segmento, ya regresamos, la segunda hora, tal, tal, tal. Y en la segunda entrada de la segunda hora era La Unión Hace la Fiesta.
1: Y aparte, déjenme decirle que después de ese segmento donde presentaban su rola, Pollo Rock también tuvo que mutar, porque estábamos bien acostumbrados a las entrevistas y nos robaba un chorro de tiempo.
0: Ah, pues ya no hablábamos. Así de, hablaban los entrevistados.
1: Y ahora viene a entrevista el grupo La La La, y ahora con ustedes. El grupo Lelele, gracias, esto fue Pollo Rock al aire. Entonces, son un chorro de cambios que ha sufrido Pollo Rock. Nos hemos convertido en el Frankenstein del ruido blanco.
0: Sí, la neta.
1: Porque empezamos a crear el pollo de muchas partes, de muchas cosas que créanme que nos ha ido llenando el corazón durante todo este tiempo.
0: Sí, no, totalmente. Hablar del primer año de Pollo Rock aquí en Ruido Blanco FM es muchísimo. Hemos ahondado un poquito en lo que nos acordamos. Yo ya estoy rucario, no me acuerdo de muchas cosas, pero dentro de todo eso, sí quiero decirlo, la neta he sido muy feliz. Ir a cabina era, híjole, maravilloso, me encantaba. Empezamos a tener, pues, a toda la pandilla, ¿no? A nuestro queridísimo Managoy en los New Yorkers. Obvio, sí, Guerrero Salsitas.
1: Oye,
0: Tutti Forever. Me acuerdo que se mataba por mí el Vic Martínez.
1: Y luego hicimos el duelo de los chistes, Pollito Rock.
0: Pero fue el primer año, Nel, hasta el segundo
1: fue ese.
0: No,
1: fue el segundo año y pero después
0: ¿sabes
1: platicaremos
0: qué?
1: De ello.
0: Me regalaron el primer año y me lo dieron hasta como el segundo, un tarro con el logo de Pollo Rock y me lo dio Vic Martínez.
1: Sí, es cierto. Eso es cierto. Y eso le da paso, pues, a la siguiente rola. Vámonos ya en uno de los últimos bloques del Pollo Rock al aire de este hermoso lunes 29 de junio de este hermoso 2026. No, señores, no es retransmisión. No, señores, no es repetición. Estamos totalmente desde el gallinero. Súbale al volumen y arránquele.

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0: Querida comunidad ruidosa, muchísimas gracias. Estamos llegando al final del día de hoy. Ya seguiremos platicando el próximo viernes. Va a ser un placer poder volvernos a encontrar, sí como no. Y bueno, quiero invitarlo a que se quede a la retransmisión el día de hoy a partir de las 4 de la tarde. Toda la semana las transmisiones a las 10 de la mañana. Nuestra queridísima jefa Olivia Luna, Angela Soft y sus servilletas todos los everydays, dándole fuertemente al Ruido Blanco FM. Quiero invitarlo a que esté siempre pendiente de todo lo que tenemos aquí para ustedes. Y que nos sigan, que sigamos dándole recio. Dele like, arroba Pollo Rock Música, no se hagan daya. Mi queridísima Cami Rock, yo me largo, me pinto, me voy, pero te dejo, dímelo todo.
1: Muchísimas gracias a toda mi comunidad preciosa, divina y ruidosa que nos escuchó el día de hoy en este lunes 29 de junio. Como no estamos a punto de terminar este hermoso mes.
0: Ya se acabó 6 meses de año.
1: O sea, ya estamos a nada. Estamos ya casi es Navidad. Estamos a un día de terminar este mes de junio. Yo le pido que sea muy feliz, que tenga una semana excelente. Vienen muchísimas cosas para este hermoso país. En esta semana vamos a tener juego de la
0: mañana,
1: selección.
0: Eso está chido. Mañana juega México.
1: Vamos a tener un chorro de cosas. No, hombre, han pasado, pero ¿qué no ha pasado? Pero créanme que México ha estado en el ojo del huracán.
0: Carlita se casó en secreto cuando estamos ebrios.
1: Puesto en todos lados. Así es que, por favor, disfruta esta hermosa semana. Como dice Pollito, dele amor a la retransmisión.
0: ¡Ya regresamos!
1: Que no se le olvide, por favor, a las 4 de la tarde la retransmisión de este programa.
0: ¡Nunca nos fuimos!
1: Vamos a seguir hablando a lo largo de estos programas, pues obviamente de todo lo que ha sido Pollo Rock al aire.
0: Porque aquí estamos.
1: De estos hermosos años con
0: claro
1: ustedes.
0: Que sí.
1: ¡Ay, ya, carajo! ¡Ya nos vamos, ya!
0: ¡Ya nos vamos! Lo vamos a dejar, ya se las ambos, ¿por qué no?
1: Súbale al volumen.
0: Arranca el botón, que esto es el... ¡Po-po-po-pollo mío!

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0: Queridísima comunidad del ruido, muy buenos días. Feliz lunes, lunes 29 de junio. Ahora sí, quién sabe. ¿Por qué? Porque ya llegó papá. Esto es Pollo Rock al aire. Sí, cómo no. Bienvenidos a todos ustedes a una edición más en Ruido Blanco de Pollo Rock al aire. Ya llegó papá. Ahora sí, quién sabe. 1, 2, 3, 4, 5, 6. Sí, sí, sí. ¿Cómo está, queridísima comunidad ruidosa? Queridísima Cami Rock. ¡Qué óvole! ¿Qué
1: hola.
0: Dijeron? Hoy no hay, pues aquí estamos.
1: No,
0: ¡qué óvole!
1: No, ya, ¡oh! Ya se habían acostumbrado a que no había nadie por acá, ¿verdad?
0: ¡Qué obo!
1: Pero no,
0: se les acabó el 20.
1: No, ya se les acabó el 20. Muy buenos días a toda la comunidad del ruido. Lunes 29 de junio, bienvenidos sean a este hermoso show cómico, mágico, musical llamado Pollo Rock al aire.
0: Ah,
1: ¿cómo
0: oui, oui.
1: Están? Pollito.
0: Maravillosamente bien.
1: Totalmente desde el gallinero.
0: Exactamente, totalmente desde el gallinero. Más
1: no
0: tirado
1: ve.
0: Que nunca, pero felices y contentos de poder decir muy buenos días, ¿cómo está? Bienvenidos sean, Cami Rock, se les acabó como dice el 20.
1: El 20.
0: Toda esta inconsistencia, bye bye. Se llamaba. Vamos a tener programas especiales porque estamos en vísperas ya del 12º aniversario de Ruido Blanco FM.
1: A una nada.
0: A una nada, y por eso queremos hacer este tipo de especiales donde vamos a ¡au! Platicar de estos 6 años que tenemos con ustedes haciendo ruido.
1: Aparte, ¿de sabes qué, Pollito? También vamos
0: traigo
1: a estar
0: la lengua
1: pasando,
0: caliente, ¿eh? A oui, oui.
1: También vamos a estar retransmitiendo.
0: Ay,
1: algunas entrevistas que tuvimos,
0: sí,
1: a lo largo.
0: ¿Qué dijeron? ¿El programa completo? Nel.
1: No, a lo largo de estos años por acá. Y sobre todo vamos a estar platicando de un chorro de cosas, ¿sabes?
0: Totalmente, sí, Cami Rock. Fíjate que quería comentarles acerca de lo que vamos a estar hablando. Ya lo adelantaste. Vamos a tener algunas retransmisiones de entrevistas que hemos tenido en estos largos 6 años que han sido bastantes. Obvio, vamos a tener.
1: De pollo. 6 de pollo.
0: Claro, hablando de Pollo Rock, obvio, 6 años que hemos tenido aquí en Ruido Blanco FM, vamos a cumplir 7 años, pero mientras estos 6 años han sido maravillosos, han sido de muchos cambios, de muchas enseñanzas, de mucho aprendizaje y de sobre todo, ¿saben qué? De crecer como personas, de crecer no tanto en el micrófono, sigo siendo igual, pero machín.
1: Y a punto de los 12 años de Ruido Blanco, que se dice bien hinche fácil, pero no lo es, ¿sabe? La verdad es que para que este barco siga adelante, ustedes conocen a la poderosísima jefa Olivia Luna, que es la que siempre da la cara por todos nosotros y la que siempre está al frente de esta casa, de este barco, de este sueño llamado Ruido Blanco FM. Y aquí han pasado muchísimas cosas, han pasado un chorro de locutores, hemos tenido un chorro de programas.
0: Compañeros.
1: No, hombre, no, hombre. De verdad, si usted es seguidor de Ruido Blanco, sabe de lo que le estoy hablando. Y solamente por eso yo quiero que el día de hoy se comunique conmigo a través de las redes sociales. Hagamos match ruidoso, por favor, arroba Pollo Rock Música, arroba Ruido Blanco FM, en todas las redes habidas y por haber, Pollito Rock.
0: Totalmente de acuerdo. ¡Carajo! Y fíjate, carajo, fíjate que ahora que lo comentas, estuve pues buscando algunas fotografías, algunos afiches de esos
1: vio?
0: Años, de esos añejos, y bueno, quiero comentarte que encontré algunas muy buenas, muy padres, y sobre todo unas que me gustaron bastante, ¿no? De algunas entrevistas, me acuerdo bien, Cami Rock, hablando de esos años, del pasado 2020, ya lejano, hace 6 años. Hacíamos programa, pero por programa teníamos como 1000 entrevistas, Cami Rock.
1: Sí, la verdad es que
0: vamos a una remembranza de todo eso.
1: Esto estaba agarrando forma, pero ¿sabe qué? También si usted ya se dio cuenta, si usted es de los seguidores Pollo Livers que siempre están en las redes, yo creo que ya se dio cuenta que por ahí andamos sacando del cajón de los recuerdos esas fotografías que de repente uno tiene abandonadas, o de repente el mismo Facebook, por ejemplo, te dice, ¿usted se acuerda?
0: ¿Quiere vivir este recuerdo de nueva cuenta?
1: Hace 10 años que estaba chamacuelo, sabe que ya nada más hay que darle como una revolcada con la inteligencia artificial como para que le dé colorcito, como para que le dé una vivacidad que de repente la foto pues ya no tiene.
0: ¿Subiste una foto donde tenía la edad del Nazareno?
1: ¡Cállese los ojos!
0: Cuando lo crucificaron.
1: Yo me sentí una chamaca cuando vi esa foto y me dice, creo que fue Chanito. No sé si fue Chanito o Hugo de Tulti Forever, que dice, ¡ay, es inteligencia artificial! No, querido. Nosotros también fuimos jóvenes y bellos, solamente que se le tiene que dar una buena revolcada para que pues tenga colorcito y se vea linda, como más lo sana la foto. Pero no, por ahí andamos sacando hasta las fotos que tuvimos por ahí en algún Vive Latino del 2018.
0: ¿Eso te iba a comentar?
1: 2017. Andamos sacando un chorro de cosas del cajón.
0: Encontré una foto hablando otra vez de Pollo Rock y estos 6 años machines.
1: Le pollé.
0: Del 2020, que fue mi primer Vive Latino estando en Ruido Blanco FM.
1: Fíjate.
0: Que me tomé la foto con la jefa, con
1: sí,
0: Lalito, con Nash. Fue la primera vez que estuvimos en Ruido Blanco el 2020.
1: Pero también por ahí tenemos una foto. ¡Ay! Ya se nos cayó por acá una cosa. Sacamos por ahí una foto también de un Vive Latino. Pero, ¿dónde fue ese? O sea,
0: ese Vive Latino fue aquí en el México, sí, Ciudad de México.
1: Pero fue de los. Bueno, casi de los. Olvídelo, fue un Vive Latino y estaba Lalito también. Estábamos un buen ahí. Muy bonita foto, también por ahí la vamos a sacar.
0: ¿Pero qué?
1: Estuvo muy chida, aparte de la que encontró Pollito, yo encontré otra.
0: Claro, o sea, estamos hablando del recuerdos. primer año que estuvimos en Ruido Blanco FM.
1: Ese es Pollito, está hablando del primer
0: claro.
1: año. Yo estoy mezclando todo.
0: Nene, la realidad es que la idea, como les comenté desde un inicio, es poder hablar en estos primeros programas, o sea, tratar de hacer 6 programas machines, donde hablemos de estos 6 años que tuvimos en Ruido Blanco.
1: Sí.
0: Obvio, del primer año. Yo quiero hacer una remembranza del primer programa que tuve. Recuerdo perfectamente a nuestros invitados. A ver si te acuerdas. Iba a haber un evento en el Metropolitan que era sobre ska.
1: Ajá.
0: Y era un, donde iban a entrar un montón de bandas de ska, pero era, ¿no era la orquesta? ¿O si sí estaban ellos también? ¿O ya
1: no,
0: habían comenzado?
1: No, no, no. No, estaba la PA de la Royal Club.
0: Claro,
1: estaban los Estrambóticos y...
0: No, o sea, nuestra primera entrevista tuvimos a Rafa Montoya de la Royal Club. Estuvo nuestro queridísimo Rojo de la Casquivana, que le mandamos un abrazo muy fuerte porque se está restableciendo cada vez mejor, cada vez machín, de un infarto cerebral que tuvo.
1: Sí.
0: Él estuvo, llegó tarde Pino de los Estrambóticos, me acuerdo.
1: Pino.
0: Que estaba toque y toque y llegó tarde.
1: Pino.
0: Estaba, ¿quién más en esa entrevista?
1: ¿Sabe qué?
0: Cotardo.
1: Cotardo.
0: Cotardo estaba, claro.
1: Pero sobre todo lo que yo quiero que usted recuerde conmigo, porque si usted también se dio cuenta, en la última foto que subí a las redes sociales, les pregunté cuánto tiempo tiene siguiéndonos. Porque hay muchos pollo-livers que llegaron con nosotros a Ruido Blanco y hay muchos pollo-livers que conocieron Ruido Blanco porque ya venían de con Pollo Rock. Y hay otros que nos conocieron, pero con Ruido. Y entonces, yo quisiera saber cuántos años ustedes tienen siguiendo a Pollo Rock como tal el proyecto. Si ya nos conocían antes, si nos conocieron con Ruido, a lo mejor tiene poquito.
0: Pues no nos conocían antes.
1: Sí, claro que sí, Pollo. Había muchos pollo-livers que ya no seguían, entonces se vinieron para acá cuando empezamos Ruido Blanco. Y también está chido que digan, ¿saben qué? Yo los conocí hace tanto tiempo, así ya asado, y los primeros programas a muchos no les latían, porque empezaba como que a tomar forma el Pollo Rock. Entonces, es muy chido saber pues también la opinión de los ruidosos, ¿no?
0: Sí, claro, por supuesto que sí, es importante, huevo, claro, no, me estoy esperando su opinión. Yo, fíjense, el día de hoy yo empecé con la pila hasta arriba, como siempre. Estoy muy contento y gustoso de poder platicarle, pues, de este primer año que tuvimos acá en Ruido Blanco. Para mí es fundamental, incluso voy a estar subiendo en el transcurso del día algunas fotos de las entrevistas que tuvimos en ese
1: primer
0: año, que fue el 2020. Recuerdo muy bien que comenzamos, no me acuerdo si fue 6 de enero, me parece, fue miércoles. Y comenzamos el día 8 de enero, que fue viernes.
1: Ajá.
0: Comenzamos así porque no teníamos el día lunes.
1: No.
0: Solamente veníamos el día viernes y el horario era de 9 a 11 o de 10 a 12.
1: No sé, yo salía de mi rancho bien temprano y me venía a comer unos hot cakes ahí cerca de la cabina para esperar la hora de entrada. Porque sí salíamos muy temprano.
0: Claro.
1: Muy temprano.
0: Claro, sí.
1: Y la verdad, estaría chido que usted se comunique con nosotros a través de las redes sociales. Y oiga, ¿también qué cree? Que vamos a estar sacando un chorro de rolas del cajón que solamente se escuchan en Pollo Rock al aire.
0: Exacto, Cami Rock, exacto.
1: Así es que, por favor, haga contacto ruidoso, @PolloRockMúsica, @RuidoBlancoFM. Escuchemos las opiniones de los ruidosos a través del primer año de Pollo Rock. Si usted se acuerda de algo, escríbalo, por favor. Y vámonos con este primer bloque de un 3x3, pollito.
0: Exacto.
1: Para recordar también buenas rolas, que yo creo que solo se escuchan en Pollo Rock al Aire. Así es que súbale el volumen, arránquele el chiflado botón. La cábala de esta semana, pollito.
0: Adentro el aire bueno, afuera el aire malo.
1: Súbale al volumen y arránquele el botón, por favor.

0: Ahí tuvimos a DLB, queridísima comunidad ruidosa, muy buenos días. Qué bueno que nos acompañan estos Ruido Blanco, FM, Poi Rock al aire, en todas las plataformas digitales, la mejor opción somos nosotros. Y bueno, estamos platicando, querida Cami Rock, queridísima comunidad, acerca de este primer año que pasamos en Ruido Blanco el pasado 2020, ya hace algunos ayeres. Y bueno, yo quiero comentarles que la resaca del día de hoy fueron cosas que me pasaron en ese primer año, porque recuerdo muy bien que estaba el pequeño gigante de ébano, que el primer programa que llegamos, obvio, llegué con mi cuadernito para las canciones y demás, pero pues era un rollo manejar la consola, ¿no? Cada uno la manejo al 100% porque he sido huevonete. Cami se encargaba de la producción en ese tiempo, después obvio pasó a formar parte al aire con su servilleta. Fue un rollo tremendo, me acuerdo muy bien que llegamos, que estaba Lalito ahí con nosotros y se encargó de poner todo al aire, empezamos a hablar, me acuerdo muy bien. Que previo a todo eso, cuando fue la jefa Olivia Luna que hizo la presentación de Pollo Rock, que me acuerdo, me llamó por teléfono para presentarme al aire con toda la comunidad. Muy bien me dijo que consiguiera el Twitter en ese tiempo porque no tenía. La realidad es que las plataformas también digitales y las redes las ha manejado Cami Rock. Y yo dije, chinguaguas, ¿qué voy a hacer? Tengo que bajar el Twitter, ¿qué onda? ¿Qué rollo? ¿Qué show? Y de pronto lo tenía. Empezamos a crecer, por supuesto, venía el pequeño gigante de ébano. Tuvimos en ese programa, como lo comentamos, no me acuerdo realmente el evento, cómo se llamaba, el que fue en el Metropolitan. Les comento de nueva cuenta que estuvo aquí Rafa Montoya, que estuvo Cotardo, que llegó tarde Pino de los Estrambóticos y que estuvo nuestro queridísimo Rojo. Hablamos infinidad del ska. ¿Sabes también quién estuvo, Cami Rock? Manuel Oco Corona.
1: Ah, sí, es cierto.
0: De la tremenda corte.
1: Sí, pero ¿sabes qué? Yo creo que ese fue el primer programa, porque te refieres todavía al primer programa.
0: Sí, claro, porque no habíamos hablado y desglosado bien cómo estaba el rock and roll.
1: Pero creo que también, o sea, a lo largo del primer año pasaron demasiadas cosas, ¿no? Tuvimos como que demasiados cambios tratando de encontrar un estilo, pollito. Y es que, como bien dices, pasábamos con un chorro de entrevistas. También tuvimos un amigo muy querido, colombiano, Hans Baumann, que fue una de las primeras entrevistas que tuvimos en Pollo Rock al aire. Por supuesto, de los grupos más queridos que también tuvimos aquí en Pollo Rock al aire fue Tex-Tex, que estuvieron también en los primeros programas. También estuvo interpuesto Pollo Rock.
0: Exacto.
1: Una de las entrevistas que a mí me quedó muy grabada de esos primeros programas de Pollo Rock al aire de ese primer año fue interpuesto. Y me gustó muchísimo el hecho de que hayan ido a cabina, poder platicar con ellos. Pero ¿sabes qué me impresionó mucho?
0: No.
1: ¿Cómo les puedo decir? O sea, todas las bandas son profesionales, todas las bandas que nos visitaron en cabina. Pero creo, la neta, de las más profesionales y de las bandas como más cumplidas, como con muchas ganas de estar ahí, que llegaban temprano, que hacían hasta como un soundcheck pequeñito, fue Tex-Tex e Interpuesto.
0: Sí, no, totalmente de acuerdo. Fue el segundo y tercer programa cuando estuvo, sí, Tex-Tex y estuvo Interpuesto en cabina, obvio. Te voy a decir algo y obvio lo voy a reafirmar con toda la comunidad ruidosa. El cariño, el amor y el respeto, sobre todo, que le tienen las agrupaciones y sobre todo las ya hechas a Ruido Blanco es gigantísimo. Y si bien tengo entendido, en una fiesta que hubo de aniversario de Ruido Blanco FM estuvo Tex-Tex.
1: Creo que no, fue
0: el segundo.
1: Sí.
0: Creo que el segundo, y bueno, sí, hablar con este Víctor Tex y que iban a venir los muñecos a cabina. Como lo dijiste, llegar, conectarse, traer amplis, traer todo listo. Eso fue una parte importante y hablaba del profesionalismo que tenían ellos.
1: Claro.
0: Hablar con Consol Vera y que nos comentara de Interpuesto, decir, ¿sabes qué? Es que somos una empresa y tenemos que hacer de la mejor manera las cosas. Mencionaste a Hans Baumann, este cantautor colombiano que cantaba, uff, tremendo. Hay una canción que me gusta muchísimo que se llama Tremendo Amar, que él la canta y bueno, después se las vamos a poner más adelante, la vamos a postear en las redes sociales para que la escuchen. Romántico, machín. Incluso él estuvo en una comunidad rural donde hizo una canción que la compuso que se llamaba Niño Chillón.
1: No, Niño Llorón.
0: Niño Llorón, pues decía chillón, pero le puso Llorón. Es que decían, Hamza, así no le puedes poner la canción,
1: no, chillón. No le pongas chillón, ponle Llorón. Pero aparte Hans es un chico que le tiene muchísimo amor a nuestro país y muchas de las cosas
0: acá
1: que hacía aquí, se avecina acá. Y ahí lo conocimos, ¿saben por culpa de quién?
0: ¿Por culpa de quién?
1: De mi queridísimo Ale Preiser del Triciclo Circus Van.
0: Claro.
1: Entonces, ¿por qué? Porque tenían una, la pareja de Hans en ese momento, súper amiga de mi queridísimo...
0: Era Preiser.
1: Ale Preiser. Y él nos lo presentó. Entonces, nosotros en el experimento, porque se los voy a decir así, los primeros programas de Pollo Rock, el primer año de Pollo Rock fue mucho experimento. Muchísimo porque nos empezamos a acoplar entre el equipo de Pollo Rock, que en ese momento era el pequeño gigante de Ébano, que era...
0: ¿Que se murió?
1: Ahora anda de pastelero bigotón.
0: Ese pastelero bigotón.
1: Entre los proyectos y todas las ideas que teníamos, pues tratamos de bajar muchísimas cosas, pero era como un inmenso caldo de pollo que tenía un chorro de
0: mira,
1: cosas.
0: Estoy viendo las fotos y encontré una del pequeño gigante de Ébano que trae la sonrisa como Colgate machino. Sí, así.
1: Y créanme que todos le echábamos muchas ganas, pero pues no lográbamos como que ese match completamente y experimentamos muchas cosas. Entre ello, pues tratábamos de que esas dos horas pues fueran buenas, pero la verdad es que cometíamos tal vez el error de que solamente fuera pura entrevista.
0: Para. ¿Me estás diciendo que cometíamos errores?
1: Sí.
0: Pero ¿sabes cuál fue uno de los mayores retos, Cami Rock?
1: No.
0: Que llegó la pandemia.
1: Uy.
0: Porque
1: pero
0: ese...
1: Pero fue ese primer año cuando llegó la pandemia.
0: A huevo que sí, porque... Perdón por decir a huevo que sí. Porque ¿sabes qué? Incluso el último programa que tuvimos... Si lo recuerdas bien, fue un viernes previo al Vive Latino, que era el día siguiente, sábado, obvio, y tuvimos en cabina a los Victorios, ¿no?
1: Sí,
0: a los Victorios, claro, que ese fue el último programa que tuvimos en cabina.
1: Es cierto.
0: O sea, es que pandemia. Si lo pones a pensar, no solamente era el hecho de que empezábamos a acoplarnos, a trabajar juntos. Yo hacía muchísimos años que no hacía radio y menos en cabina. Lo que yo había hecho en mi vida fue muchos años de radio en Estados Unidos regional mexicano.
1: Sí.
0: Entonces era como que no
1: poco?
0: Manches. Sí, entonces es como que vamos a darle a la oportunidad que nos da Olivia Luna y empezamos a hacer programas en cabina.
1: Sí.
0: Después de eso pues, se viene la pandemia, el último evento grande de ese año 2020 fue el Vive Latino. Y el último programa que tuvimos en cabina de ese año fue con los Victorios.
1: Es cierto.
0: ¿Sí, el Victorios? ¡Salón Victoria!
1: No,
0: ¿cuál Victorio?
1: Salón
0: Victoria.
1: Victorios, era
0: Salón Victoria. Salón Victoria, claro.
1: Y el Salón Victoria, por supuesto, se iba a presentar en Vive Latino.
0: Sí, a huevo.
1: Nos visitan en cabina, platican con nosotros acerca de todas las expectativas, obviamente, que tenían de este concierto.
0: Y sobre todo porque era la pandemia y no sabían cómo iba a estar.
1: Sí, exactamente, pero tienes toda la razón, porque después de esa entrevista ya no tuvimos más programas en cabina.
0: Neil, ya no hubo, entonces tuvimos que adaptar en casa Camer Rock un estudio.
1: Sí, pero a raíz de esto vinieron muchos cambios. Bueno, obviamente en este primer año metimos intros, le tratamos de dar esa forma al Pollo Rock al aire. Esa forma que ustedes conocen, esas introducciones, todas esas cosas.
0: Es que me estoy riendo porque me estoy acordando de conforme vamos hablando.
1: Sí.
0: Quiero mencionarlo, en ese Vive Latino me parece que era el homenaje que había hecho Meme para José José.
1: Sí.
0: Para José José, dime.
1: De hecho,
0: ¿la cajetilla o qué? ¿La calabacía?
1: Es que creo. Ahí está.
0: Ese ya no lo usamos.
1: No, esta era nuestra primer intro.
0: Escúchalo.
2: Yo tenía un pollito y mi pollito se me ensució, entonces yo lavé mi pollito y luego yo tallé mi pollito y luego yo exprimí mi pollito, lo tendí mi pollito, extendí mi pollito, doblé mi pollito y mi pobre pollito se me murió.
3: ¿Qué pasa, el desgraciado?
1: Queremos rock.
4: Queremos rock negro, de pura tristeza.
0: Exactamente. Perdón, quiero hacer un paréntesis para darle un saludo bien machín a Cristian Karma, de los Karman Guía, que de la mano junto con Cami Rock se encargaron de hacer la producción.
1: Y es que créanme que cuando empezamos así como entre Cristian, que en ese momento era nuestro productor... Y
0: brother machín.
1: Empezamos a platicar y decíamos, ¿de qué trata Pollo Rock al aire? ¿De qué color ves Pollo Rock al aire? Bueno, hicimos como el mini estudio de mercado extraño entre Cristian y yo. Y platicábamos mucho acerca de lo que queríamos formar en Pollo Rock al aire. Y así fue como surgió ese primer intro que se quedó como en los corazones de muchos porque era queremos rock de sí, pura wey. Tristeza.
0: Pero saben también
1: el chiste del pollito. Ajá. Y créanme que muchos hasta la fecha me han pedido ese intro para traerlo en el teléfono, para mandarlo
0: pero vale,
1: en mensaje.
0: Baros, pero, ¿sabes qué?
1: Muy chido.
0: Dentro de todo gracias, eso que platicas, Cristian. Obvio, fue llegando gente, conocimos más banda. Sí. Y teníamos un segmento dentro de lo que estás platicando que se llamaba La Unión Hace la Fiesta.
1: Pero, y ese surgió
0: exacto,
1: a raíz de la pandemia.
0: De la pandemia, porque ahorita que empezamos a entrelazar cosas, ese segmento, había un grupo de WhatsApp donde estaba Caligari, bueno, integrantes de Caligari, de Auténticos Decadentes, de otras bandas emergentes en todo Sudamérica, México, Estados Unidos y Europa.
1: Y es que saben que
0: me invitaron.
1: Que cuando vino la pandemia las cosas cambiaron, pero Pollo Roca al aire era un bebé. Entonces ese bebé tuvo que crecer
0: nonato
1: a fuerza y empezar a adaptarse porque, oh carajo, de ahí el grupo que teníamos de Pollo Roca al aire empezó a cambiar.
0: Sí.
1: Empezó a cambiar porque obviamente pues por la pandemia el pequeño gigante Ébano pues ya no nos podía visitar.
0: No, pues no, aparte.
1: Entonces nosotros adaptamos un cuarto que tenemos en la casa
0: como estudio.
1: Y entonces ahí
0: pero, oye,
1: las cosas cambiaron.
0: Pero tuvimos que comprar una consola y la neta, vamos a ser sinceros, dada nuestra ignorancia musical en algunas cosas, compramos una consola de DJ, ¿te acuerdas?
1: De 12 canales.
0: De 12 canales. Súbele, dale, así, machín.
1: 12 canales, pero si usted quiere saber qué más pasó en Pollo Roca,
0: no se vaya.
1: Yo le invito a que no se vaya, que siga platicando con nosotros, porque esto solamente es el primer año. Así es que tenemos muchas semanas para hablar más de todo lo que ha pasado en Pollo Rock, pero...
0: ¡Vamos a poner más música!
1: ¡Vamos a poner más música!
0: Mientras voy a la orinita, vengo.
1: Escríbame a través de las redes sociales, arroba
0: Pollo Rock. Andaba.
1: Arroba Pollo Rock Música, arroba Ruido Blanco FM, Instagram, Facebook, TikTok, X, por todos lados, por favor, búsquenos, escríbanos y díganos de cosas, porque eso es lo que nos encanta aquí. Súbele el volumen, arránquele el botón.
0: Frase icónica.
1: Vámonos a poner románticos.
0: Orinita,
1: ¿qué
0: vengo?
1: ¿Qué les parece? Súbele el volumen, por favor.
0: Uy, chulada. Esa me late, no me voy a ir.

0: Queridísima comunidad, ya estamos de vuelta. Qué bueno que sigue con nosotros. Feliz lunes. Lunes, inicio de semana con LL de lograrlo todo, dice Cami Rock. Y bueno, ahora que hablamos de ese L de lograrlo todo, vamos a irnos saltando hablando de segmentos. Y vamos a hablar un poco o un mucho de ese segmento de Superando el Lunes.
1: El Superando el Lunes vino con platícanolo. Los años. Vino con los años, pollito.
0: Dije, platícanolo, ¿cómo dije?
1: Platícanolo. ¿Sabe qué? Que ese segmento vino con el tiempo. No vino en el primer año.
0: Claro.
1: En el primer año vinieron muchos segmentos, pero ese vino como en el tercer año. Después les comentaré ya cuando estemos en ese punto.
0: No digan nada, si me equivoqué entonces.
1: ¿Cómo nació? Pero hablando de segmentos chidos y cosas chidas que pasaron en el primer año de Pollo Rock, pues tuvimos esos segmentos que se hicieron como parte de nosotros, ¿no?
0: ¿Cómo cuál?
1: Esos segmentos que decíamos, carajo, creo que son de los que,
0: es que
1: se necesitaban.
0: Claro.
1: Para poder como,
0: embonar, porque en realidad, ¿sabes qué, Cami Rock?
1: Sí.
0: Ruidosos, igual aunque estábamos en pandemia y seguíamos haciendo los programas desde casa, era algo todavía confuso, porque seguíamos teniendo muchísimas entrevistas. Llegué a tener hasta 5 entrevistas en 2 horas.
1: Sí.
0: Entonces, ay, la realidad no manches, era que no había como que un orden, porque pues la banda quería que habláramos nosotros, que escucharnos a nosotros. No solamente el hecho de tener alguna banda, pues que luego eran gandallas, porque ni nos compartían, ni mucho menos, simplemente el hecho de querer estar pues en Ruido Blanco por lo que representaba.
1: Sí.
0: ¿No? ¿Estás de acuerdo?
1: Sí.
0: Dentro de todo eso nos íbamos ganando seguidores.
1: Sí, claro.
0: Del Twitter.
1: Sí.
0: Yo aquí quiero decirlo que entre todos, porque luego se me olvidan los nombres, esto es Rucailo. Había algunos que siempre estaban, entre ellos, obvio, definitivamente Carlita Rulz.
1: Carlita siempre ha estado, ¿eh?
0: Siempre, o sea, desde el inicio.
1: Es que casi todos los que siempre nombramos han estado desde el inicio.
0: O sea, no porque no haya más.
1: Nosotros.
0: Sino ellos siempre son los argüenderos.
1: Hay un grupo argüendero. Nosotros le decimos el grupo argüendero con mucho amor, cariño y respeto, que es esa parte de la comunidad del ruido que es como la espina dorsal, pollito.
0: Exacto.
1: Porque son esos ruidosos que han estado aquí desde el primer programa con la jefa Olivia, pero que se hicieron parte de ruido blanco, pero sobre todo de Pollo Rock al Aire, porque empezaron a interactuar un buen con nosotros. Pollito les estaba diciendo hace rato que nosotros no teníamos X. Bueno, sí teníamos, pero no lo utilizábamos.
0: Éramos X.
1: Era X, entonces.
0: Antes era el Twitter.
1: Cuando lo empezamos a utilizar, con toda la comunidad del ruido, ahí empezábamos a hablar pura tarugada, si quiere, y a reírnos, porque hacíamos hasta guerra de stickers y comentábamos un chorro de cosas. Y una de esas secciones que comenzó con nosotros fue el duelo de perronas.
0: ¡Tu duelo de perronas!
1: Y empezábamos a cantar duelo de perronas,
0: perronas.
1: Duelo de perronas.
0: Presentaciones.
1: Pero ¿cómo nació ese duelo de perronas?
0: Bueno, pues la neta les voy a platicar. No es obvio que sea de mi invención como tal, sino ese duelo de perronas yo hace alrededor. Estuve en el del 2003 al 2009 haciendo radio en Estados Unidos. Uh-huh. En cabina machín y todo eso. Y había una compañera con la cual empecé a trabajar de nueva cuenta desde principios de este año, que se llama Betty de Alba, trabajando en Regional Mexicano. Ambos creamos, estando ahí o lo escuchamos en algún lugar, el duelo de perronas.
1: Sí.
0: Pero quiero platicarles que en ese tiempo, pues yo siempre era como de cargar un poco de calor, y ella no le gustaba que yo le dijera 2-3 gandalleses, ¿no? La neta, yo acá se la dejaba Cayetana y se enchilaba y al aire se le notaba. Entonces, cuando estábamos viendo qué segmentos íbamos a tener acá para Ruido Blanco FM y el Pollo Rock al Aire, dijimos, vamos a darle al duelo de perronas. Se lo platica a Cami y me dice, vamos a darle esa esencia rockera, ¿no? Pero muy a nuestro estilo.
1: Sí.
0: ¿No? Obvio, lucha libre, entre oreja, cachete y trompa, vámonos recio, súbele al volumen, arranquen el botón. Y ese tipo de cosas que fuimos adaptando al duelo de perronas, que se volvió muy popular. Pero antes de eso, ahorita te voy a decir otro segmento que fue antes del duelo de perronas.
1: Sí.
0: Y sobre todo, quiero saltarme un poco antes de regresar al duelo de perronas, porque ese año de la pandemia se pararon muchísimas cosas.
1: Sí.
0: O sea, obvio, se iba a festejar el 6º aniversario, que no se llevó a cabo porque hubo pandemia, pero en el festejo lo hicimos vía virtual. Ajá. Entre los compañeros que estaban ese tiempo y con preguntas haciendo un concurso. Pero previo a esto, cuando dijeron que cómo íbamos a festejar, dijeron que lo hiciéramos con la música del Pollo Mix.
1: Y es que el Pollo
0: ¿Estás Mix. ¿Estás de acuerdo?
1: El Pollo Mix nació también por esa necesidad de Pollo Rock al Aire de adaptarse y cambiar.
0: Pero que también ese segmento sí era mío.
1: Sí, a todo lo que estaba sucediendo en ese momento de la pandemia, porque como les dijimos, en ese momento pues el pequeño gigante ébano desertó.
0: Se había desmayado y se tuvo que ir.
1: Se fue, ya no podía asistir obviamente al estudio que improvisamos en casa con nuestra consola de 12 canales.
0: Y nuestros micrófonos de ese, ¿cómo se llaman? ¿Este 58?
1: Sí, micrófonos que se utilizan
0: para cantar. En la
1: mesita. No, no, o sea, mames. Improvisamos todo obviamente con, en ese momento, el productor que era mi queridísimo Cristian. Empezó a hacer las camas, empezó a hacer muchas cosas para que se integrara el programa. Entonces nosotros grabábamos los audios, le bajábamos la música.
0: ¿Sí?
1: Y de cual manera rústica le mandábamos todo para que
0: armara el programa
1: y dijera, ¿sabes qué?
0: Va.
1: Pues ahí te va. Pero uno de esos segmentos que se empezó a adaptar con nosotros, pues fue nada más y nada menos que este. Y este era el intro. Y es el intro, porque todavía lo hacemos.
2: Lucharán dos de tres caídas sin límite de tiempo. 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

0: la estaba.
1: De bote en bote, la gente loca. Pegador, machín.
2: Pegadorcísima. Y entonces ahí, para aquel que nunca lo había escuchado, porque hay muchos nuevos, esto es
1: el Dudu de lo
2: de perronas. El duelo de perronas con ustedes el día de hoy. Obviamente por Pollo Rock al aire. Totalmente improvisado en este momento. Estoy agarrando en curva, mi querido.
1: Va a haber duelo de perronas entonces.
2: ¿Por qué va a haber duelo de perronas?
1: Me puse nervioso, amuente. Oreja, cachete y tromba. Sube el volumen, arranque el botón. Porque esto es la Catedral de Rock, el Ruido Blanco. FM.
2: ¿Y por qué? Porque en este momento vamos a entrar con el primer duelo de perronas. Nada más para acordarnos de lo bonito que se siente. Y vamos a empezar con los votos. Lo que usted tiene que hacer es votar a través de las redes sociales y decir cuál es su rola favorita. Porque aquí, señores, aquí se va a armar la carnicería, carajo.
1: Exactamente, y desde el norte, con faldita tableada, botitas, piporra, sombrerito de llavero. ¡Ella es Cameron!
2: Sombrerito de llavero. Vámonos con este duelo de perronas, porque no vengo sola, vengo súper acompañada. ¿Qué digo súper? Increíblemente acompañada. De un grupo que en lo personal a mí me encanta, me fascina. Híjole, escúchelo por favor, vote. Vote porque es una de mis rolas favoritas. Y yo quiero que usted diga si también le gusta. Mira nada más, le voy a adelantar tantito. Ahí les va.

0: morir. 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
1: Esa es la rola que viene del lado de los rudos, los rudos, los rudos, los rudos. Y si lo que usted quiere es ganar, vote, vote, vote, porque el Panteón Rococú viene con Tokio.
0: Pero yo también traigo Camel Rock.
1: Espérenme, porque necesito hacer la presentación. Porque el día de hoy se vino nada más y nada menos que con sus mallitas de color rosa. Nada más para que no le haga el feo. Viene con la mascarita de color rojo y obviamente hasta la cuchara del mole y los guaraches pintos se trajo. Él es mi queridísimo Pollito Rock, con todo y su tortita de tamal bajo el brazo.
0: Ah, oui, oui, ese es mi nombre, Camel Rock, no lo gastes, por supuesto, de este lado
1: te
0: tenemos...
1: Los técnicos.
0: Tenemos ni más ni menos que a los auténticos decadentes, con un clásico de los Tigers of the North, y esto que se llama Golpes en el Corazón. Sí, como nada más se le cuente, por supuesto que sí, vámonos recio, y que esto suena así.
1: A ver...

0: ¡Es el duelo de perronas en Ruido Blanco FM! Así que queremos saber de sus votos. ¡Vote ya, Cameron!
1: Lo único que tienen que hacer es decirnos a través de las redes sociales cuál es su rola favorita. Del lado de los técnicos, por supuesto, los golpes en el cucharón. Que no le digan, que no le cuenten, porque los auténticos decadentes lo traen. Pero, si lo de ustedes ser los rudos, picar el ojo, jalar las greñas, darle un foul al de
0: entre oreja, cachete y trompa.
1: Panteón rococó lo trae todo y vivir así es morir de amor. Una excelente versión. Nada más vótele, por favor. De 2 a 3 caídas sin límite de tiempo. Vote, por favor, a través de las redes sociales. Arroba Pollo Rock Música. Arroba Ruido Blanco FM. Y vámonos con el primer voto, mi querido.
0: El primer voto lo tengo aquí desde Facebook, en la señorita Vicky Victoria. Y está votando ni más ni menos que por Panteón Rococó.
1: ¡Ay, mi queridísima Vicky! Por eso me cae re bien, carajo. Pero no, las cosas no se pueden quedar
0: Vicky
1: así.
0: Es hombre.
1: Y viendo...
0: ¡Es cierto, Vicky!
1: ¡Espérate!
0: ¡Ya le dio tos a Cami Rock! ¡Sintió el verdadero terror!
1: ¡Ay! ¡Por favor, sígale votando! ¡Por favor, arroba Pollo Rock Música, arroba Ruido Blanco
0: FM! ¡Que no le digan, que no le cuenten! ¡Porque otros nomás le mienten!
1: Recordando los mejores segmentos de Pollo Rock al aire, por supuesto, no podía faltar el duelo...
0: ¡De perronas! ¡Voto duelo. Número 2, Cami Rock!
1: ¡Vámonos con el voto número 2! Y a través de las redes sociales me están diciendo aquí, por favor, mi queridísimo Víctor... Víctor, nada más y nada menos que está reapareciendo por acá a través del Instagram, me dice, el día de hoy yo le voy a dar mi voto, ni nada más, ni nada menos que... ¿Es en serio? Ni nada más, ni nada menos que... ¡A mi queridísimo Pollito!
0: ¡Tú sí te las amo, mi queridísimo Víctor! ¡Ah! ¡Ya está el otro voto, Cami Rock!
1: Pertenece el duelo de perronas.
0: El tercer voto lo tenemos ahí, por supuesto que sí, es para el señor Mauricio López. Y el voto es para Panteón Rococó.
1: ¡Ay! Carajo, eso quiere decir que hemos...
0: Ya perdí.
1: No.
0: Claro, si el primero fue para ti, el segundo para mí, el tercero eres tú.
1: Ah, entonces yo gané. Ah, ya ve, por no hacer el duelo de perronas seguido. Súbele el volumen, arránquele el chiflo botón y esto fue...
0: ¡El duelo
1: de perronas! Morir así es vivir de amor. Obviamente, los rudos acaban de ganar. Y si es que esto me
0: ¿qué
1: deja,
0: ¿qué canción dije?
1: ¿Qué canción de...? ¿Sabe qué? Que el duelo de perronas dice, yo quiero continuar y no me deja poner la canción.
0: No es que hay que saber la lucha libre, Camerock.
1: Sí, hay que saberlo.
0: Esto es cuando estamos completamente... Desde el gallinero en Ruido Blanco FM. Duelo de perronas. Un duelo maravilloso. La realidad es que por ser gandalla esto te acaba de suceder, Cami Rock.
1: Un buen recuerdo.
0: Por quererme agandallar esto sucede. Queremos invitarlos a que nos sigan a través de todas las plataformas digitales. Por supuesto que sí. Nos encontramos en todos lados. Así que si quiere ir, por ejemplo, al X, ahí estamos en Ruido Blanco. Si usted quiere ir al Instagram, ahí estamos también. En todas las plataformas digitales, síganos, estamos a punto de cumplir 12 años, estamos más felices que nunca, si se está trabando la computadora, Cameron.
1: ¿Quién sabe qué pasó, oiga?
0: No ha pasado nada, esto apenas está comenzando.
1: Pero vamos a platicar un poquito más.
0: Yo quería platicar, sí. Si me das oportunidad, por supuesto. Estábamos hablando del primer añejo y quería preguntarte a ver si tienes oportunidad de platicarnos mientras estás hablando de esa circunstancia.
1: Sí.
0: ¿Qué representa para ti lo que fue entrar a Ruido Blanco y sobre todo formar parte de Pollo Rock, de la manera creativa, de la manera en la que se puede darle vida a un programa, de decir quiero hacer algo en Pollo Rock y comenzar a ser parte de ti, ¿no? Algo que no era fácil, al principio no fue fácil y menos ahorita que se traba todo y decir tenemos que resolverlo,
1: sí.
0: Tener que estar hablando y chido machín y qué óvales tú y bla bla bla y toda esa onda. y que de pronto esté fallando algo acá, ¿no?
1: Sobre todo.
0: O sea, ese tipo de cosas, tener la coordinación, porque la neta se dice fácil, pero no lo es.
1: No.
0: No, no lo es. La realidad es que de pronto puede suceder que te falle como ahorita la computadora y queremos hacerlo. Muchas ocasiones intentamos entrar al aire y sí, bailamos con la más Federica porque al final de cuentas, pues no se podía, ¿no? Y teníamos que esperarnos, reconectarnos, una vez más apagar la computadora, volverla a prender, se te va
1: el internet,
0: el Spotify, el internet, y no sabes qué hacer, ¿no?
1: No.
0: Entonces, eso es bien gacho. Por ejemplo, igual cuando estás con un compañero y se te van acabando las palabras o qué tienes que hacer y no estás ad hoc, dices, oh, Dios mío, ¿qué voy a hacer, carnal, no? Pero naranjas dulces, esto es parte de la chamba, ¿no? De hacer radio.
1: Íbamos súper chido con el duelo de perronas y de repente que te pasen estas cosas, pues tienes que hacerle de todo, como dice Pollito.
0: De Tokio.
1: Tienes que hablar, tienes que entretener de Toño, Pepe, a la Luis. Gente, que no se te desespere, que no digan qué está sucediendo, ¿no? Porque, por ejemplo, aquí está, según está sonando la
0: canción ganadora.
1: La canción y ni suena, o sea.
0: Claro.
1: Está difícil, créame, esto es difícil.
0: Pero no imposible, no. Por supuesto.
1: Sí.
0: Hemos aprendido que en la vida no se puede uno quejar de todo.
1: Claro.
0: Una cosa, y eso es bien machín, mis ruidosos, podemos platicar y tener a las personas alrededor, como ustedes, que entiendan siempre que no es queja, que es plática y que es parte de la hermandad, ¿no? Del ruidoso acá con tu servilleta, con Cameron Rock, y decir, a huevo. Eso es algo que me ha encantado y que, bueno, que puedo decir es que desde el primer día que entré a Ruido, lo que encontré aquí con ustedes es eso, ¿no? Una empatía bien chingona y que me encanta que seamos una familia y que podamos seguir haciendo cosas importantes, que cuando uno no está, se preocupen. ¿Qué pasó? ¿Dónde está Pollo Rock? ¿Qué rollo, no? ¿Qué show?
1: Claro.
0: Eso me gusta muchísimo y sobre todo porque hace que la familia siempre esté pues más puesta que un calcetín. Hablábamos recién de los programas, de los segmentos, y le acabo de preguntar algo a Cami, que como lo vieron, pues no puede contestar porque tiene que estar resolviendo, entonces uno se tiene que encargar de hablar demasiado. Para mí, fíjense, se los voy a comentar, para mí llegar a Ruido Blanco y tener la oportunidad de entrar al aire fue maravilloso. Todo esto fue escalando como una gran montaña rusa, ¿no? Hacia arriba, tal. Las caídas a veces fuertes, chidas, machines, pero siempre pues llevando un camino loco, ¿no? Que nos tenía y nos exigía que teníamos que hacer las cosas de mejor manera.
1: Claro.
0: Muchos pueden decir, ah, es que ya no es lo mismo Ruido Blanco. Pues claro que no, muchas cosas se tienen que ir evolucionando, se tiene que ir creciendo, se tiene que ir adaptando uno a los momentos que se han vivido.
1: Sí.
0: Aquí hemos conocido muchísima gente muy talentosa, que ha tenido que partir, ¿no? Que ha tenido que buscar un camino, pues literalmente diferente a lo que tenemos aquí en Ruido Blanco. A muchos los dejamos de ver, a muchos seguimos teniendo contactos. No todo ha sido fácil. Y ahora en estos momentos donde pues se tiene que seguir dándole al barco y pensar, ¿cómo fue ese primer año?
1: Ahí está.
0: ¿Cómo fue ese primer año? Pues ha sido difícil, realmente ha sido difícil. Ahorita vamos a ir con esta canción ganadora del duelo de perronas y vamos a regresar a seguir platicando con todos ustedes. Así que súbale el volumen, arranquen el botón, porque esto fue el duelo
1: de perronas.
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0: La maldita vecindad, lo pasado pasado, Ruido Blanco FM, qué bueno que sigue con nosotros. Muy buenos días, muchísimas gracias a todos los que ya se manifestaron. Chido Juan por ustedes. Mi queridísima Cami Rock, estamos hablando de todo lo que, bueno, quisiéramos hablar de todo. La neta, no hemos podido ahondarle machín en todo lo que ha sucedido en el primer año del 2020. Son muchísimas, de pronto empezamos hablando de algo y nos saltamos a otra cosa y otra más. Pero quiero hablarles ahorita de ese segmento que hace rato comenté que se llamaba, que se llama La Unión Hace la Fiesta, donde hablábamos de muchísimos talentos que conocemos, otros que no tanto, canciones famosas, buenas, chingonas, unas que a lo mejor no conocíamos de talentos machines y también de bandas emergentes.
1: Pero para los que no nos escucharon hace ratito o no nos entendieron muy bien, La Unión Hace la Fiesta es un segmento que nace también...
0: ¿Por qué no lo platicamos? ¿No
1: el primer
0: que era?
1: Año de Pollo Rock en la época de pandemia... Y todo surgió a raíz de un grupo de WhatsApp donde empezaron a unirse muchísimos intérpretes, muchísima gente de grupos de muchas partes del mundo. Y se hizo un grupo bien choncho, Pollito Rock.
0: Totalmente. Fíjate que ahorita estaba pensando, tratando de acordarme quién ¿quién lo hizo?
1: No sé.
0: No me acuerdo quién, pero no, había un chingo de banda, un buen de agrupaciones.
1: Y es que no, eso de La Unión Hace la Fiesta, así como dice Pollo, se hicieron un chorro de agrupaciones, tanto que se hizo un festival virtual.
0: Se hicieron varios.
1: Sí, pero el primero varios. Fue el de La Unión Hace la Fiesta, a raíz de ese grupo. Y fue cuando empezaron a participar que Pollito fue como host junto con el de la burrita.
0: Representando.
1: Junto con el de la burrita.
0: Es que no, déjamelo platico bien.
1: Ok.
0: Sí. O sea, hubo varios festivales que se realizaron. Ese que comenta Camerock, donde yo conduje junto con este Juanma de la burrita cumbión, fue uno de cumbias. De cumbias
1: sí.
0: ¿Cómo hechas.
1: ¿Cómo se llamaba?
0: No me acuerdo, lo voy a buscar.
1: Pero fue a raíz de ese grupo. Ajá.
0: Sí, obvio, es que en ese grupo se hicieron varios festivales virtuales.
1: Sí.
0: De bandas de México.

0: Digo, incluso videos se realizaban para hacerlos. Y en ese con Juanma de la Boleta Cumbión, me acuerdo que yo decía, no sé, presentaba, ¿qué tal, Salabanda? ¿Cómo están? Yo soy el Pollo Rock y nos encontramos en este festival, bla, bla, bla, me metí el rollo. Y decía, y vámonos hasta allá abajo, hasta Sudamérica, porque en Argentina está mi queridísimo Juanga de la Boleta Cumbión. Juanma. Y ya, Juanma, perdón. Es que era Juanga también, el carnal. Y entraba él al aire.
1: Sí.
0: Y hacíamos la cobertura y de pronto decíamos, no sé, vámonos con la casquivada que nos está desde su estudio.
1: Sí.
0: Y cantaban tres canciones.
1: Sí, y ya después se seguían con otro grupo.
0: Presentábamos
1: de
0: otro
1: Argentina,
0: más.
1: De Puerto Rico, de Costa Rica. Increíbles. Ese tipo de uniones precisamente para conocer la música.
0: Y pues me robé el nombre.
1: Y sobre todo para conocer la música de otros países. Y en ese momento en el que decías la creatividad tiene que salir.
0: No, a huevo. ¿Y sabes cuál era lo más chido? Que era un punto importante el hecho de que con la pandemia, sí, obvio, la creatividad, como lo dices, pues sí hubo realmente esa unión que se volvió la fiesta.
1: Mira.
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0: ¡Qué volé! ¡Qué queridísimo Juanma! ¡Claro!
1: Y esa era la entrada de La Unión Hace la Fiesta. Y obviamente pues ya nos daba paso a hablar de algún grupo no tan conocido.
0: O conocidos con canciones que tenían populares y no eran tan, tan conocidas.
1: Exacto, que la verdad es que casi siempre buscábamos grupos de Sudamérica. Que
0: igual de México.
1: También de México, que se unían, que traían sobre todo esta onda del ska o de la cumbia rebajada,
0: claro,
1: de un chorro de ritmos. Y empezábamos a hablar de una rola, incluso varios de esos grupos que también nos daban chance de poner su rola, la presentaban. Llegó,
0: sí,
1: un momento donde
0: había
1: la
0: una
1: unión,
0: pequeña entrevista con ellos.
1: Sí, La Unión Hace la Fiesta. Decía, no, pues yo soy fulanito de tal, mi grupo se llama tal, tenemos tanto tiempo tocando, nos encanta,
0: no,
1: estar
0: ¿y
1: aquí
0: sabes?
1: En Río Blanco, y esta es nuestra canción, vámonos. Eran menos de un minutito.
0: Y también había bandas de renombre que presentaban alguna canción.
1: Rola, sí,
0: claro,
1: también,
0: obvio.
1: También había integrantes de alguna banda que tenían su proyecto
0: alterno, claro.
1: Y también,
0: ¿sabes a quién así presentamos?
1: Rola.
0: A Miño de Sonora de Llegar. Miño de Sonora de Llegar, a los tomo como rey, ¿cómo se llama este? Que se tuvo que ver pelón el vocal.
1: Ah, sí.
0: Ah, no se acuerda, Camero. Yo ahorita
1: no,
0: me voy a acordar, sí, por
1: nombre,
0: supuesto.
1: Sí,
0: sí, claro, el Negrito Medel, por
1: el
0: supuesto, claro.
1: Medel,
0: infinidad de bandas así machina que tenía ese proyecto alterno y bueno, también algunos con su proyecto personal, ¿no? Segmento que me gustó muchísimo y que bueno, que nos dio a conocer, como lo dices, muchas canciones bien chingonas.
1: Sí. La verdad es que fue uno de los segmentos más queridos, uno de los segmentos que pues más marcó también el inicio del Pollo Rock al aire y de esa consolidación de la que tanto estamos hablando del primer año del Pollo Rock, ¿no? Donde empezamos a formar, como que a darle ya orden al rompecabezas.
0: Pero a ver, ¿te acuerdas tú de algo que te haya marcado en ese primer año?
1: Ah, obviamente, pues el poder entrar con ustedes delante de un micrófono fue algo que me marcó en ese primer año. ¿Por qué? Pues porque, como dice Pollo, yo me encargaba de la producción, de la postproducción, me encargaba de varias cosas que siempre pues ha estado atrás de bambalinas, y en el momento en el que el pequeño gigante de Ébano, pues también por esto del COVID, que se tuvo que ir.
0: Sí, iba a hacer una operación, jarocha, y se tuvo que ir.
1: Ya no estuvo con nosotros en el grupo de Pollo Rock. Pollo de repente me volteó a ver y me dijo, ¿por qué no entras tú al aire conmigo? Y entonces yo recordé esa hermosa frase que dice y que versa, que santo que no es visto, pues no es adorado.
0: De acuerdo.
1: Y créame que dije, pues órale, voy a tomar el riesgo. ¿Qué puede pasar? Y esto fue lo que pasó, que así como ustedes nos escuchan platicar, cotorrear al aire, pelear al aire, decirnos de todo al aire y pasarla chido, pues eso es lo que pasa en nuestra vida diaria. Entonces pues decidimos llevarle un micrófono y hacernos compañeros de aventura del Pollo Rock al aire, ya como conductor, Pollito, y coconductor, pues me dio el chance. y la verdad es que resultó muy bien. A la gente le gustó, sí, la huevo. Dupla, ¿no?
0: Sí, sí, no, yo pienso que el hecho de, pues, la empatía que de pronto se tiene, ¿no? No es, sí, fácil realmente trabajar al aire. Es bien difícil el hecho de decir, no manches, decirte dos, tres cosas, pues, de exparejas, de relaciones, de como tal, y tener la sabiduría para poder decir no hay pedernal, no es nada fácil, pero siempre es bueno.
1: No, y de ahí, en ese primer año también surgieron...
0: me divorcié.
1: No, en ese primer año también surgieron un chorro, pero un chorro de segmentos, pero de los más queridos también, pues, es este de... El de la unión hace la fiesta. Hace rato hablamos del duelo de perronas y obviamente así han surgido un buen, no solo en el inicio de Pollo Rock, ¿no? Ya eran cosas que traíamos en la mente y que conforme pasó el tiempo, pues las cosas se consolidaron más, ¿no?
0: Al final me parece que sí entramos a Ruido Blanco, pero no había lo vuelvo a repetir, ¿no? Esa producción de un programa, esa formación de un buen programa, no lo teníamos, fuimos haciéndolo con el tiempo. Ajá. Claro, nosotros, obvio, por supuesto que sí.
1: Y aparte ser diferentes, Pollo.
0: A eso iba, mira, por ejemplo, lo que hacemos nosotros en Pollo Rock era completamente y es completamente diferente a todo lo que era el entorno de Ruido Blanco.
1: Sí, no, porque
0: musicalmente,
1: nosotros...
0: hablando, ni no, se diga. Hombre.
1: Nosotros llegamos a un espacio... diferente a lo que nosotros traíamos en mente, ¿no? Obviamente se tocaba indie, se tocaba muchísimo rock, muchísima música. Y
0: pues más rock,
1: quisimos,
0: ¿no? Ajá.
1: Nosotros quisimos romper con eso y obviamente pues empezamos a meter, mira, le empezamos a dar amor al ska y le empezamos a dar amor a esos grupos precisamente latinoamericanos. Con muchísimos ritmos, mucha cumbia rebajada por aquí, de repente ponemos de todo. La verdad es que nos hemos arriesgado, a veces a dos que tres regaños también por ahí, porque lo hemos experimentado y sobre todo porque ustedes nos han dado chance, ¿no? Como de mostrarles, pues, esa parte divertida del Pollo Rock al aire.
0: Y bueno, entre los recuerdos, pues, llegar los viernes y entrar al aire después de nuestro queridísimo Fa.
1: Exacto.
0: ¿No? Los compañeros.
1: No, hombre, fueron un chorro de compañeros. Porque entre todos ponían cosas increíbles. Obviamente también un espacio que ponía ska y muchísimo rocksteady. Era con mi queridísimo Mero Ontiveros. Y que empezó a poner un chorro de música increíble. También estaba mi queridísimo Edu Roll. Que hacía esos
0: murió
1: recorridos.
0: También. No es cierto, te quiero, Edurro, lo sabes.
1: Hacía esos recorridos por el mundo, también dándole una buena curaduría y buscando nuevos ritmos diferentes, ¿no?
0: Claro, fíjate que cuando venimos, estaba todavía no al aire nuestra queridísima Angie Lassoff.
1: Ah, sí.
0: Hacía un segmento con la jefa Olivia Luna. Uh-huh. No tardó mucho en entrar ya de lleno a Ruido Blanco, pues obvio nuestra queridísima Anastasia Villasana.
1: Que ese espacio de Angie Lassoff es un espacio que hasta el momento permanece y es el único espacio de cultura completamente dedicado a la cultura en Ruido Blanco FM.
0: Sí, claro, obvio.
1: Y así han venido muchísimos espacios distintos. Entonces, sí, en ese primer año nosotros teníamos una competencia súper dura.
0: No, había muchísimos programas. ¿Sí? Estaba el señor Lafontaine.
1: Sí.
0: Claro.
1: Estaban también
0: Camila Lafontaine.
1: Los Perrijos.
0: Los Perrijos, estaba Rana Funk.
1: Estaba el Rana Funk aquí con toda la casa de las series, me parece,
0: sí,
1: que se,
0: claro,
1: llamaba.
0: Exacto. Estuvo también nuestro queridísimo doctor Shenka.
1: También,
0: y el consultorio
1: 420. Y también estuvo Misa. Mi querido Misael, también con su programa. Y así un montón
0: de
1: un
0: compañeros,
1: montón de compañeros
0: chingones todos.
1: Y lo que nosotros queríamos era...
0: Y llegué yo.
1: Lo que nosotros queríamos era hacer algo diferente. No tanto, y se los voy a decir así, no por querer destacar, sino por querer ser felices al aire con ustedes. Y ese fue el secreto de destacar entre tantos buenos programas y tantos buenos compañeros.
0: Totalmente.
1: Tanto que llegó un momento en que mi queridísima jefa Olivia Luna, ya cuando todos nos pusimos de acuerdo y empezamos a hacer cosas distintas, hizo esto para nosotros. Perfecto.
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2: El efecto.
0: ¿Qué hubo?
1: Y ese fue el efecto Ruido Blanco que nuestra queridísima jefa nos hizo favor de grabar para Pollo Rock al aire, ya cuando le empezamos a dar como que más carnita, como que se empezó a poner gordito el pollito, ¿no?
0: Sí, no, a mí me encantaba estar en cabina, era algo buenísimo. El primer año también llegó, ¿sabes quién?
1: No.
0: Nuestro queridísimo George Chaural.
1: Ah, sí, sí.
0: Vino y su con una mandolina, ¿no? No sé qué traía.
1: ¿Con mandolina?
0: Una guitarrita de palo.
1: Llegaron muchísimos compañeros.
0: Pero uno de ellos fue George Chaural.
1: George Chaural hacía un segmento con nosotros.
0: Varias personas, claro.
1: Y por ninguno
0: funcionó y nos corrimos.
1: No, ese segmento fue a lo prueba hizo, y error.
0: ¿Qué más lo hizo?
1: Fíjate,
0: este güey, lo que acabo de decir. Checho Sasa, Sergio Sasa.
1: Sí, Checho Sasa, mi queridísimo.
0: Ah, el de las marionetas.
1: Ay, se me olvidó su nombre.
0: Titino, ahora sí es él. ¿Cómo se llamaba el de las marionetas?
1: No era Titino, era un compañero. Vinieron varios compañeros, claro, que trataron de enriquecer ese segmento que ya está, ni me acuerdo cómo se llamaba. Pero ellos recomendaban la rola. O sea, recomendaban.
0: Hablaban de una banda,
1: rola,
0: ¿no?
1: Y una
0: de
1: banda.
0: Rock acá y...
1: Y créanme que muchos lo hicieron increíblemente bien, pero simplemente.
0: Pues, me aburrí, no los encajó, corría.
1: No encajó el
0: lo segmento. Lo hacían los lunes.
1: Se hacía los lunes. Pero es que nosotros siempre hemos sido así como nos escucha, bien hablante.
0: Eso fue después.
1: Entonces hablamos un chorro.
0: También los lunes tuvimos una vez una llamada. Una llamada en vivo un lunes y fue censurada.
1: No, fue. Es que es muy difícil,
0: claro,
1: controlar.
0: Y perdona, también tuviste un segmento, Cami Rock, el lunes donde artistas te presentaban una canción.
1: Ah, claro. O sea, pues como
0: bastante, muchísimo hemos tenido.
1: Que después se convirtió en La Unión Hace la Fiesta.
0: Nel, nel. Porque La Unión Hace la Fiesta, Ruidosos, siempre fue todos los viernes.
1: Ok.
0: Y era la segunda hora, en el primer segmento ya regresamos, la segunda hora tal, tal, tal. Y la segunda entrada de la segunda hora era La Unión Hace la Fiesta.
1: Y aparte, déjenme decirle que después de ese segmento donde presentaban su rola, Pollo Rock también tuvo que mutar. Porque estábamos bien acostumbrados a las entrevistas y nos robaba un chorro de tiempo.
0: Ah, pues ya no hablábamos. Así de, hablaban los entrevistados.
1: Y ahora viene a entrevista el grupo La La La. Y ahora con ustedes. El grupo Lelele. Gracias. Esto fue Pollo Rock al aire. Entonces, son un chorro de cambios que ha sufrido Pollo Rock. Nos hemos convertido en el Frankenstein del ruido blanco.
0: Sí, la neta.
1: Porque empezamos a crear el pollo de muchas partes, de muchas cosas que créanme que nos ha ido llenando el corazón durante todo este tiempo.
0: Sí, no, totalmente. Hablar del primer año de Pollo Rock aquí en Ruido Blanco FM es muchísimo. Hemos ahondado un poquito en lo que nos acordamos. Yo ya estoy rucario, no me acuerdo de muchas cosas, pero dentro de todo eso, sí quiero decirlo, la neta he sido muy feliz. Ir a cabina era, híjole, maravilloso, me encantaba. Empezamos a tener, pues, a toda la pandilla, ¿no? A nuestro queridísimo Managoy en los New Yorkers. Obvio, sí, Guerrero Salsitas.
1: Oye.
0: Tulti Forever. Me
1: mi
0: acuerdo que se mataba por mil Big Martínez.
1: Y luego hicimos el duelo de los chistes, Pollito Rock.
0: Pero fue el primer año, Nel, hasta el segundo
1: fue.
0: No, fue
1: el segundo año y
0: pero
1: después
0: ¿sabes
1: platicaremos
0: qué?
1: De ello.
0: Me regalaron el primer año y me lo dieron hasta como el segundo, un tarro con el logo de Pollo Rock y me lo dio Big Martínez.
1: Sí, es cierto. Eso es cierto. Y eso le da paso... Pues a la siguiente rola, vámonos ya en uno de los últimos bloques del Pollo Rock al aire de este hermoso lunes 29 de junio de este hermoso 2026. No, señores, no es retransmisión. No, señores, no es repetición. Estamos totalmente desde el gallinero. Súbale al volumen y arránquele el botón.

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0: Querida comunidad ruidosa, muchísimas gracias. Estamos llegando al final del día de hoy. Ya seguiremos platicando el próximo viernes. Va a ser un placer poder volvernos a encontrar, sí, como no. Y bueno, quiero invitarlo a que se quede a la retransmisión el día de hoy a partir de las 4 de la tarde. Toda la semana las transmisiones a las 10 de la mañana. Nuestra queridísima jefa Olivia Luna, Angela Soft y sus servilletas, todos los everydays, dándole fuertemente al Ruido Blanco FM. Quiero invitarlo a que esté siempre pendiente de todo lo que tenemos aquí para ustedes. Y que nos sigan, que sigamos dándole recio. Denle like, arroba Pollo Rock Música, no se hagan daya. Mi queridísima Cami Rock, yo me largo, me pinto, me voy, pero te dejo, dímelo todo.
1: Muchísimas gracias a toda mi comunidad preciosa, divina y ruidosa que nos escuchó el día de hoy en este lunes 29 de junio. Como no estamos a punto de terminar este hermoso mes.
0: Ya se acabó 6 meses de este año.
1: O sea, ya estamos a nada. Estamos, ya casi es Navidad. Estamos a un día de terminar este mes de junio. Yo le pido que sea muy feliz, que tenga una semana excelente. Vienen muchísimas cosas para este hermoso país. En esta semana vamos a tener juego de la
0: mañana,
1: selección.
0: Eso está chido. Mañana juega México.
1: Vamos a tener un chorro de cosas. No, hombre, han pasado, pero ¿qué no ha pasado? Pero créanme que México ha estado en el ojo del huracán.
0: Carlita se casó en secreto cuando estamos ebrios.
1: Puesto en todos lados, así es que por favor disfruta esta hermosa semana, como dice Pollito, dele amor a la retransmisión.
0: ¡Ya regresamos!
1: Que no se le olvide, por favor, a las 4 de la tarde la retransmisión de este programa.
0: ¡Nunca nos fuimos!
1: Vamos a seguir hablando a lo largo de estos programas, pues obviamente de todo lo que ha sido Pollo Rock al aire.
0: Porque aquí estamos.
1: De estos hermosos años con
0: claro
1: ustedes.
0: ¡Claro que sí!
1: ¡Ay, ya, carajo! ¡Ya nos vamos, ya!
0: ¡Ya nos vamos! Lo vamos a dejar, ya se las ambos. ¿Por qué no?
1: Súbale al volumen.
0: Arranca el botón, que esto es el Pollo Mix.
1: Mix.
0: Simplemente.

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